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0: Bueno, quedó eso que este recordaré con energía norteña aquí en la única y seguimos con más música, pero antes, corte comercial.
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17: Buenas tardes, mi César. Buenas tardes. Oye, ¿me puedes conversar con una canción, porfa? Dale, Lalo Mora. Ese señor de las canas. Una de... Me refiero a ti. Porfa. Bueno, escucharla. Yo escucho a quien no le llama, mi César. Dios te bendiga.

comercial, no. Al finalizar la siguiente canción, ¿sale? Ok, vamos con esa de Tigres del Norte. Es un día a la vez. Y tengo saludos. Dice, hola, muy buenas tardes. Un saludo para mis hijos, que son Gael y Mateo. También para mi esposa Tita, que escuchan en Villa de Cos Zacatecas con la canción. ¿Lo cambiaste, verdad? Sí, por completo lo cambiaste. Buenas tardes, una canción. Un día a la vez de los Tigres del Norte.

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1: Estamos escuchando, ¿qué eso sabía? Cristian Castro y Edén Muñoz aquí en La Única.

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11: Seguimos con esto de Relly Barba y Alfredo Oliva. 5 minutos y las 7.

0: verdad es un placer y un honor cantar con una leyenda como usted.
1: ¡Qué lindo! Dios te bendiga, Víctor.

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5: Vamos con la música, mil gracias. Buenas noches, 20 minutos antes de las 9. Alberto Flores Ochoa, saludos a tu esposa, a toda tu familia. Mil gracias.

0: que ocupo es otra oportunidad. Es el Pega Pega, aquí a través de La Única. Solamente 18 minutos para que sean las 9. A Luis Flores, gracias por acompañarnos. A él, a toda su familia, excelente noche, pásenla muy muy bien. Vamos con esto del maestro Ringo Tobar, y es Fantasía en Re Mayor.
1: Ringo Tobar, se la dedicamos a todos los niños, a todos nuestros amiguitos, para que la recuerden siempre. Se llama Fantasía.

Dice por acá, hola, muy buenas tardes. ¿Me puede hacer el favor de dedicarme una canción especialmente para Lucía Moreira, con una canción bien romántica de parte de José Moreno de aquí de Cañitas? Excelente tarde, noche.

0: 4493-141-133 está a sus órdenes. 7 minutos para que sean las 9. Vamos con saluditos. Dice por acá, mi amigo César. Saludos. Y complácame con la canción de Gracias por Existir con la señora Ofelia de allá de Zacatecas. Ánimo, plebes. Saludos de su compa Ángel Medellín.
1: Eres linda y cariñosa.
0: Ánimo. Excelente noche.

Son las 8:56. Mi Junior, saludos, excelente noche. Dije, me le mando el saludo que me está pidiendo. Dice por acá, es este otro señor. Era este otro. Ya ves cómo andas. No, hombre, te digo. Dice, buenas noches. La canción para mi hermano Israel. Saludos, ahí de parte de su carnalito el Junior. Aquí está esto, nada más y nada menos que el grupazo Palomo, las tres mujeres. Aquí en La Única.

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1: 9:04. ¿Cuál adiós? La banda nonona. La banda clave nueva de Max Peraza.

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Muy buenas noches. 9:22. Escuchamos a Alberto y Roberto aquí a través de La Única. Más música es Tropicalísimo Apache.

Oh, me asustó. Son las 22 minutos, error de dedo, y vamos con la revolución de Emiliano Zapata, mi forma de sentir.

0: Hola, buenas noches. Solo para solicitar la canción No Regresaré de la banda Arrolladora. Para saludar a toda la banda de Uber de Frebasa. Saluda Noel, gracias.
1: Noel, mil gracias por acompañarnos. Excelente noche a toda la banda de Uber de Frebasa. Échenle ganas, señores. Entonces, vamos con la música. Aquí está la Arrolladora.

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0: Luis Alfonso Partida, aquí en La Única, es el Jackie. Déjalo así.
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Buenas noches, meses atrás. Oye, oyes, ¿me puedes complacer con una canción, porfa? La de Pedro Fernández. Como quien pierde una estrella. O sea, ¿no tienes esa, la de Yo no fui o El aventurero? Porfa. Bueno, en pocas palabras. Los otros escuchamos aquí en el Univar. Excelente noche, César. Dios te bendiga, igualmente.

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2: Con 9:50 minutos, aquí está esto que es el muchacho alegre con el coyote.

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0: ¿Sabías que cada vez que un ave vuela puede estar sembrando un bosque entero? Mientras cruza montañas o ríos, lleva consigo semillas pegadas a sus plumas, en sus patas o en su panza. Sin proponérselo, ese vuelo podría ser el inicio de un nuevo ecosistema. Las aves no solo cantan y vuelan, también plantan el futuro. Se llama ornitocoria a la dispersión de semillas realizada por aves. Es tan vital que el 70% de las plantas con flores dependen de estos jardineros con alas para reproducirse. Imagínalo, un árbol que nace en la selva de Chiapas puede crecer en un pastizal de Sonora. Todo gracias a que un ave se comió su fruto. Y no estamos hablando de distancias cortas. Las aves migratorias pueden transportar semillas más de 300 kilómetros, incluso entre continentes. Cruzan océanos con semillas adheridas al plumaje o en su sistema digestivo, colonizando islas remotas que jamás tendrían vegetación sin ellas. Las aves residentes y migratorias trabajan en equipo. Las locales, que viven todo el año en el mismo lugar, mantienen un flujo constante de semillas, regenerando la vegetación cercana. Mientras tanto, las migratorias actúan como mensajeras entre regiones, conectando poblaciones vegetales separadas por cientos de kilómetros. Pero esto no es casualidad.
1: Es una alianza evolutiva de millones de años.
0: Las plantas desarrollaron frutos jugosos y coloridos como pago por el servicio de taxi. Las aves obtienen nutrientes de la pulpa y las semillas viajan gratis en su sistema digestivo, hasta ser excretadas lejos del árbol madre. Pero el cambio climático está rompiendo este pacto milenario. Las aves migratorias están desplazando sus rutas hacia zonas más frías, lo que desconecta los ciclos reproductivos de muchas plantas. El ritmo de migración ya no coincide con la maduración de los frutos, y sin aves, muchos bosques no pueden regenerarse. Sabemos todo esto. Antes se capturaban aves con redes de niebla para analizar sus heces.
1: Pero ahora usamos códigos de barras de ADN.
0: Analizamos pequeños restos genéticos en sus heces y listo. Sabemos exactamente qué semillas transportó cada ave.
1: Ciencia molecular al servicio de la conservación.
0: Entonces, cada ave que ves no es solo un animal bonito que canta. Es arquitecta de bosques, sembradora de carbono, conectora de ecosistemas. Su desaparición implicaría la pérdida de miles de interacciones ecológicas que sostienen la vida en los trópicos. Conservar aves es conservar bosques, es proteger el almacenamiento de carbono.
1: Es garantizar que las plantas puedan adaptarse al cambio climático buscando nuevos hábitats.
0: Porque sin aves sembradoras, los árboles no pueden cruzar montañas, ni ríos, ni campos. Se quedan inmóviles, esperando un vuelo que quizás nunca llegue. Con información del portal Una Mirada a la Ciencia. Les saluda Mónica Genis.
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1: Revista del consumidor. Radio. ¿Sabías que un mal uso de tu rastrillo desechable no solo acorta su vida útil, sino que también favorece a la aparición de bacterias? Cuidar tu piel empieza desde saber elegir el producto correcto en el supermercado.
2: Quédate en Revista del Consumidor Radio.
3: Revista del Consumidor.
1: Los rastrillos desechables son herramientas de afeitado que tienen como objetivo ofrecer una opción práctica, higiénica y económica para el cuidado personal. Este tipo de productos son de uso limitado, ya que dependiendo de su calidad pueden durar de 5 a 10 afeitadas.
2: Su bajo costo los vuelve ideales para viajes o uso ocasional. Además, su distribución es amplia, pues se encuentran en supermercados, farmacias o tiendas de conveniencia. Están fabricados principalmente de plástico, lo que puede facilitar su manejo. Cuentan con un mango, un cabezal con navajas preinstaladas de acero inoxidable y una banda lubricante.
1: En el mercado podemos encontrar modelos para mujer y para hombre, y aunque la tecnología es similar, cada tipo de rastrillo se segmenta por género para adaptar su forma y banda lubricante a diferentes zonas del cuerpo. Esta segmentación responde a las necesidades prácticas y estrategias de marketing, que suelen reflejarse en los precios, ya que los productos de mujer son más caros que los de hombre.
2: Para ayudarte a elegir mejor, el Laboratorio Nacional de Protección al Consumidor puso a prueba la resistencia y desempeño de 26 modelos distintos, 13 modelos para mujer y 13 para hombre. Se realizaron distintas pruebas para comprobar que los empaques incluyeran la información comercial en español de acuerdo con las normas oficiales mexicanas. También se revisó a detalle el estado de las navajas, analizando el estado original del filo y que estuvieran libres de oxidación o cualquier daño.
1: También se determinó la carga máxima de los mangos antes de romperse. En este caso se convocó a un panel de personas consumidoras que calificaron aspectos como la efectividad en el afeitado, la experiencia de uso y el cuidado y protección que brindan a la piel.
2: En el caso de los rastrillos para mujer, los resultados fueron los siguientes. Todos los modelos analizados presentaron su información comercial correctamente. El modelo de la marca Chedraui presentó imperfecciones en las hojas, navajas. Tres modelos de Gillette, dos de Equate, Chic, Envisage y Bic obtuvieron la excelencia en la prueba de cuidado y protección de la piel. Los productos que calificaron con excelencia al promediar todas las pruebas fueron Bic, Envisage, Chic y tres modelos de la marca Gillette.
1: Ahora, en el caso de los rastrillos para hombre, se encontró que todos los modelos presentaron correctamente su información comercial. Tres modelos presentan imperfecciones en las navajas, Chedraui y dos de la marca Daycare. Cuatro modelos calificaron con excelencia en la prueba de cuidado y protección en la piel, tres de la marca Gillette y uno de la marca Envisage.
2: Usa tu presupuesto de manera inteligente. Presta atención a las recomendaciones de compra y uso. Compra tus rastrillos en comercios establecidos y revisa que el empaque esté en buenas condiciones. Guarda tu comprobante en caso de que necesites realizar algún cambio por defectos de fábrica. No compartas el rastrillo con otras personas, aunque sean de tu propia familia. Cámbialo cuando notes que necesitas hacer más presión para rasurar adecuadamente.
1: Usa gel o crema para afeitar. De esta forma tu piel sufrirá menos. Usa crema sin fragancia o aloe vera para cuidar tu piel después de afeitarte. Déjalo secar después de utilizarlo. La humedad puede dañar las navajas. Guárdalo en un lugar limpio y sin humedad después de usarlo.
2: Tu elección va más allá de la marca. Se trata de calidad, precio y sobre todo responsabilidad. Al terminar la vida útil de tu rastrillo, no olvides desecharlo de forma segura. Envuélvelo en material resistente o colócalo dentro de un envase vacío para evitar que las hojas queden expuestas. No olvides que la información es tu mejor aliada para consumir de manera responsable.
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0: 2 de junio. Es día martes. Hoy se sugiere utilizar las oraciones de la misa por los ministros de la Iglesia. Y a este propósito, permítanme, cuando uno llega a cierta edad, ya se vuelve, ¿qué será? Pues mucho más sensible, ya la memoria, aunque nos falla algunas veces, se puede convertir en nostalgia. Sí. Y en esas estoy, 2 de junio, 1976. Recibí el diaconado hace 50 años. Hoy, al usar la misa por los ministros de la Iglesia, les suplico que me tengan presente en la acción de gracias. Escuchemos de la segunda carta del apóstol San Pedro. Esperamos un cielo nuevo y una tierra nueva. Y del Santo Evangelio, según San Marcos. En aquel tiempo los sumos sacerdotes, los escribas y los ancianos le enviaron a Jesús unos fariseos y unos partidarios de Herodes para hacerle una pregunta capciosa. Se acercaron, pues, a él y le dijeron: Maestro, sabemos que eres sincero y que no te importa lo que diga la gente, porque no tratas de adular a los hombres, sino que enseñas con toda verdad el camino de Dios. ¿Está permitido o no pagarle el tributo al César? ¿Se lo damos o no se lo damos? Jesús, notando su hipocresía, les dijo: ¿Por qué me ponen una trampa? Tráiganme una moneda para que yo la vea. Se la trajeron y él les preguntó: ¿De quién es la imagen y el nombre que lleva escrito? Le contestaron: Del César. Entonces les respondió Jesús: Den al César lo que es del César y a Dios lo que es de Dios. Y los dejó admirados. Palabra del Señor. Pues bien, la carta de Pedro que hemos escuchado ayer y hoy nos apremia a levantar nuestra mirada al momento de la parusía del Señor y a vivir en tensión activa hacia ese futuro. No en una pausa pasiva, no. Y hoy Jesús en el Evangelio, verás, la sabiduría, la perspicacia del Maestro, nos ofrece la regla de oro para vivir según Dios en este mundo que es el César. Vivir, ¿sí? Vivir de acuerdo con Dios, de acuerdo al plan de Dios en este mundo que aparentemente gobierna el César o los Césares en el mundo. Un texto evangélico que nos llega a todos, que desgraciadamente a veces se usa para bien o para mal, se le interpreta de acuerdo a veces a los intereses que se quieren defender. Pero Jesús no divide al ser humano en dos mitades que no tendrían nada que ver entre sí: la vida civil, material y profana, que es la vida del César, y la vida de fe, espiritual y religiosa, que es la vida de Dios. Sería esquizofrénico. Sí, sería esquizofrénico. ¿Qué es lo de Dios? Pues todo. ¿Qué es lo de César? La vida político-social, que también pertenece a Dios. Nos queda la tarea de colaborar, la tarea de interactuar en aquello que es común, la tarea enorme de la caridad política.
1: Señor mío, a medida que pasan los años, me percato mejor de que la vida es breve, de que el tiempo corre demasiado, demasiado rápido. Todo pasa, todo acaba. Todo, menos tú, que eres desde siempre y para siempre. Y yo soy tu hijo, Dios eterno. Dame sabiduría para contar mis años en la esperanza de mi resurrección. Y me encontré esta frase atribuida a Bill Cosby. Dice literalmente: no conozco la llave del éxito, pero la llave del fracaso es tratar de agradar a todo el mundo. Ándele, la llave del fracaso. Es día martes. Les deseo lo mejor. Ténganme presente en esta oración de acción de gracias. Hace 50 años recibí, por pura gracia, el gran sacramento del orden, en el orden, en el grado de diácono. ¡Buen día!
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5: Complacedera de la mañana. Vamos a continuar, muchachos. Muy buenos días, ¿cómo están? Amigos y amigas, listones de colores para las complacencias.
6: Sí, pues es complacer con una canción.
5: ¿Cuál?
6: La de Sigo Pensando en Ti con los Miel. Por ahí, para si la tienes. Para los que andamos desgrabando acá en la Colonia Morelos. Gracias, amigo, y que tengas buen día.
5: Sale,
6: acá de parte del Primo Show. Nosotros escuchamos La Única aquí en Morelos.
5: Acá llega su complacencia. Son las 7:05. Al momento, acá en Fresnillo, Zacatecas, tenemos una temperatura de 16 grados. La máxima será de 27. Será un día, o al menos la mañana, con cielo despejado.

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1: Hola, buenos días, Woody. Quiero pedirle una canción para mi esposo Marcelino Arellano, que está cumpliendo años aquí en Los Garcías. Si pudiera ponerla de El Muchacho Alegre, por favor, aquí lo escuchamos en Los Garcías.

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13: Avanzamos, oiga, buenos días, las 7 de la mañana con 18 minutos. Vámonos con esto, es La Pequeños. Saludos para la banda del Poniente que nos está acompañando en esta mañana.
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Good morning, Rudy. ¿Podrías poner una canción de banda Escuela de Oro junto a ti? Gracias, Woody. Yo escucho La Única en Mississippi. Saludos. Que tengas un buen día.

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1: Saludos del Pardillo Segundo, me complace, es una canción. Saludos del Pardillo Segundo, me complace, es una canción de Doña Juana. Ajá. De parte de Luis Fernando Cardona. Yo escucho de la única.
2: Sale, gracias, buenos días. No se le entendió el primero al principio, ¿verdad? Bueno, pues vámonos con Doña Juana. Ya son las 7:24. Hay algo de nubosidad en esta mañana. Vi que si hay probabilidad de lluvia, no, ¿verdad? No, pues según esto no. Ayer tampoco había probabilidad de lluvia y sí llovió. Sí chispeó ayer.

0: Buenos días, Luri. Quería ver si me podías complacer con la canción de Intocable, Si tú fueras mía. Yo escucho La Única. Bien trabajo. Gracias, Luri.
1: Sale, muchachos, ahí en la chamba. Buenos días. Si tú... Oye, son las 7:28.

intocable. Vámonos con una complacencia más. Acá está el 493-141-133 para que nos mandes tu audio y nos digas qué rola quieres escuchar en esta mañana. Sigo atendiendo reportes. Dice alguien de su amable auditorio que me dijera si la presidencia que está salida a Plateros está tomada. También me urge un documento. Ah, caray, bueno, que yo sepa no, pero si alguien tiene el dato, que nos lo pase, ¿sale?

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2: Buenos días, mi Goody. A ver si me pueden conversar con una rola aquí para toda la raza que está escuchando su programa. Una de Pepe Aguilar, como las águilas de Goody.
3: Bueno, me imagino que es esa titulada Más alto que las águilas. Espero sea esa. Y aquí se las mandamos a Ale. Son las 7 de la mañana con 34 minutos.

¿Qué tal, Gudi? Buenos días. Me gustaría mandar un saludo por ahí para el ingeniero Reinaldo Palacios, por ahí para el patrón Jesús Rivera, por ahí para el arquitecto Chito Márquez y por ahí para el otro ingeniero Miguel Luna, que estamos escuchando por aquí en Dicom Fresnillo. Yo escucho La Única a todo volumen, mi Gudi, desde Fresnillo, Zacatecas, México. También un saludo por ahí para Martín Orozco, supervisor de obra, que te estamos escuchando a todo volumen, mi Gudi. Muchísimas gracias con la canción de una de los Temerarios, mi Gudi. Ahí, por favor, sonte. Buen día.

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Ahorita que me pedían algo de Los Temerarios, y acá también, nomás que no lleva el mensaje, nos pedían una felicitación, saludo, dice, para mi viejo Francisco Javier Díaz Moreno. El día de hoy está cumpliendo años, dice, deseándole lo mejor hoy y siempre con la canción Te Quiero con Los Temerarios. Lo escuchan en Calera. Te quiero de Los Temerarios, déjame la busco.

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0: 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Bueno, pues ahí está el saludo, la canción. La felicitación con gusto hasta Calera. No me dice de parte de quién, pues bueno, para el señor Francisco Javier Díaz Moreno, felicidades. Avanzamos, buenos días. Ya son las 7:46 acá en Las Complacencias.

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2: Oye.

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0: Las 8 con un minuto, ¿cómo están? Muy buenos días, excelente mañana para todos. Ya son las 8 con un minuto, mañanita correspondiente a este. Hoy es martes 2 de junio 2026, es la semana 23. 152 días transcurridos, 213 días por transcurrir. Todavía falta. Y pues bueno, continuamos por acá en la primavera, muchachos. Con estos dillitas que hemos tenido, pues desde la semana pasada, ¿verdad? Nubladones, de repente se despeja. Hace rato estaba más despejadillo, ahorita ya hay algo de nubosidad. Sí, con chipichipi, lloviznas, lluviecitas. Así la primavera. Que ya le quedan como 10 y 20 días. No, menos, ¿verdad? Menos. Pues bueno, hoy es martes 2 de junio. Hoy es santo de Marcelino, de Silvio y de Alcibiades, dice. A ver. Alcibiades. Porque tiene acento, Alcibiades. Silvio y Marcelino. Es el santoral el día de hoy. ¿Cómo están? Excelente mañanita para todos. Ahí la llevamos, oiga.
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0: Fíjate que el meteorológico al momento tenemos una temperatura de 18 grados centígrados. La máxima será de 27 el día de hoy. Fíjate, nos dice hasta el momento que será un día mayormente soleado. Sin embargo, pues ahorita hay nubosidad. Un poquito. La humedad se ubica en el 65%. Según, hay un 15% de probabilidad de lluvia a las 12 del mediodía y nada más. Sí, y de vientos, los máximos se esperan de 14 kilómetros por hora entre las 3 y las 6 de la tarde. Pues bueno, ahí está, estaremos al pendiente a ver cómo se comporta durante el día. Sí, les recuerdo que mañana sí hay un 60% de probabilidad de lluvia desde la 1 a 2 de la tarde hasta por ahí de las 7 de la tarde-noche, ¿eh? Aquí en Fresnillo. Y nada, que mañana no llueve, ¿verdad? Pues así las cosas con el meteorológico, ya se la sabe. Bueno, pues así ahí andamos iniciando la mañana. Ahí está el meteorológico, ya le dijimos también en qué día vive. Ya arrancando pues el mes de junio. El mes número es el 6 ya, ¿verdad? Es el 6 de este 2026. Vámonos con música, señores. Buenos días. Es algo de Cristian Nodal, lo que vamos a escuchar a continuación. Es algo titulado Modo Frágil. ¿Ok? Dale pues. Este es el Goody Morning Show.

0: Ahí está la música de Cristian Nodal, 8:07 a.m. A toda la banda que anda trabajando, muy buenos días. Bueno, yo creo que todos, me atrevería a decir que muchísima gente que nos acompaña en esta mañana o durante las mañanas, pues anda activa en algo, ¿verdad? Ya sea en la casa, en los quehaceres, en el trajín de... Bueno, los chamacos están en casa ahorita, ¿verdad? Pero yo creo que andan ocupados en alguna actividad, algún quehacer, o mucha banda pues en sus trabajos, en sus trayectos, andan activos, ¿verdad? Yo creo que pocos son los que están sentadotes, ahí nomás escuchándonos, ¿verdad? Bueno, de todos modos, a toda la banda activa les saludamos, muy buenos días. Carísimo de... Oye, el tomate andaba... ¿A cuánto andaba usted comprando, señora, el tomate? Ayer estaba viendo ahí una nota de que, pues ya, estaba muy encarecido el tomate y hasta la presidenta andaba viendo a ver qué rollo, porque pues estaba muy caro y a ver qué pueden hacer para bajarlo. No me acuerdo si yo el sábado compré y me dijeron, ya está 30. Se me hace que sí. Ya tenía mucho que no me fijaba en el precio, pero sí ya tiene ratillo, ¿verdad? Sí, ¿a cuánto compró el tomate este fin de semana, señora? Ahí en el tianguis, en la bodeguita, en el mandado. Andaba que los 40, 50 varos. Está caro, ¿verdad? Está caro. Y fíjate que nos topamos viendo este cotorreo del jitomate o del tomate, ¿sí? ¿Cómo le dice usted? ¿Jitomate o tomate? Me encontré con un dato curioso de el tomate, justamente. Y vamos a compartirlo con ustedes. Está curioso y dices, ah, esos riquillos, ¿eh? Pues resulta la historia que cuando... El tomate llegó a las Europas, desde acá, desde América, por allá en el siglo XVI, dicen. Muchos aristócratas cayeron enfermos después de comerlo, después de probar, es algo que no conocían ellos, lo probaron y se enfermaron, loco. Algunos que lo probaron llegaron hasta morir. Los botánicos de aquellos tiempos consideraron que la planta o este alimento, pues, era pariente de la belladona y afirmaron que el tomate era venenoso. Incluso llegaron a llamarlo la manzana envenenada. Durante más de 200 años, ninguna persona ricachona se atrevió a probarlo. Fíjate, pues que eran los primeritos que llegaron a probar el tomate. En cambio, después de mucho tiempo, los pobres... Lo comían o lo llegaron a comer sin problemas, pero a nadie de la riqueza, de los riquillos, de la realeza y toda la cosa, les interesaba. No, pues hay que los pobres coman lo que puedan, ¿verdad? La paradoja, una explicación, pues, esta situación tenía una explicación química. Los aristócratas usaban platos de peltre, que es un metal con alto contenido de plomo. Entonces, cuando se servían el tomate, cuando se los preparaban y se los servían en estos platos, pues bueno, la acidez de este tomate reaccionaba con el plato, con el peltre, y liberaba plomo en la comida, en el bocado. Esto provocando envenenamiento en las personas que lo comían. O sea, fíjate, hacía reacción. La acidez del tomate con el metal o con el peltre generaba o soltaba plomo. Y resulta ser que muchas personas pues resultaban envenenadas. Por el otro lado, los campesinos o los pobres pues comían en platos de madera o de barro y pues ellos nunca experimentaron esa situación, ¿sí? Nunca se enfermaron a causa de comer tomate. Así nació el mito, o un mito llamado que la fruta que mataba a los ricos pero respetaba a los pobres. Hablamos de el tomate, fíjate. Con el paso del tiempo, se volvió más y más común en los mercados de las Europas, tanto que los médicos y los botánicos comenzaron a cuestionar su toxicidad. Así, chis, pues todo el mundo lo come acá en el barrio y los de la High Life no. Y pues empezaron a ver qué rollo, ¿verdad? ¿Cuál era la cuestión? Al mismo tiempo que empezaron con estas cuestiones, pues bueno, los riquillos dejaron de usar vajillas de peltre y las cambiaron por vajillas de porcelana, eliminando así la verdadera causa del envenenamiento. Para finales del siglo XVIII, en países como Italia, el tomate ya se incorporaba a salsas, a pizzas y a guisos, pues sin preocupación ni nada. Vámonos, recio, échale tomate, man. Así pasó a ser uno de los ingredientes más populares de la cocina mundial. De a ver, después de que le achacaron que era una planta, un alimento con veneno, tan sabroso que es el tomate, ¿verdad? Una salsita y toda la cosa. O sea, así les pasó a los riquillos por allá en el siglo XVIII en las Europas. ¿Cuál siglo fue? No, antes del siglo XVIII. Ay, no comemos tomate. Ahorita muchos no comemos tomate también. O llegamos a comer días pasados, no comemos tomate, perdón. Porque estaba bien caro. Deja tú del envenenamiento, estaba bien caro. Ahí está, les compartimos ese dato curioso acerca del tomate, que recientemente anda por las nubes.
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11: Son las 8:19.

0: de la Fiera de Ojinaga. Corazón.
1: Corazón.
0: 8:22. Hoy es martes 2 de junio. Dicen junio. 2 de junio. Avanzamos. Buenos días, ¿qué dice la banda? Dice Woody, es oficial, Arcángel está vetado en México. Ah, caray, ¿de qué estamos hablando? ¿Arcángel R15 o qué? ¿Quién es Arcángel o qué rollo? No sé, no sé a qué se refieran. Disculpen mi ignorancia. Dice la chaviza, si me pueden dar contexto. Ahí por vida suya. Oye, pues vamos a continuar. Buenos días. Ahorita que les platicaba esta pequeña historia de el tomate allá en las Europas, pues en la actualidad todavía, ahorita estaba acordándome de algunas, pues algunos alimentos que siguen causando, pues si no es que envenenamiento, alguna toxicidad o algún daño al ser ingeridos a largo plazo, ¿verdad? ¿Se acuerdan? Bueno, que dicen que todavía, pero se acuerdan en un tiempo cómo traían a las maruchanes, que no comieran maruchanes, que porque al ustedes meter las maruchanes, echarles agua y meterlas al microondas. El microondas de por sí dicen que genera mucha toxicidad, ¿eh? Pero bueno, en cualquier comida. Por eso dicen que no es muy recomendable calentar la comida en el microondas. Y menos cuando le vas a calentar la comida a los chamacos, menos a los niños. Al viejo como quiera, señora, pero con los niños, ¡no! Pues bueno, decían que cuando metías tu maruchan al microondas para que se hiciera, ¿sí? No, más bien, cuando tú calentabas el agua y echabas el al vasito, el agua caliente generaba una reacción con el vaso que traía una cera y no sé qué, y más aparte, pues la consistencia de la sopa. Alguna reacción había, así como la de el jitomate con el peltre, ¿sí? Y acá en la maruchan te hacía daño, loco, y muchas personas llegaron a tener afectaciones, ¿verdad? Luego creo, si no me equivoco, a partir de ahí, muchas marcas de sopas empezaron, bueno, de esas de sopas instantáneas, empezaron a poner sus sopas instantáneas ahora en una bolsita, ¿sí? Ya para que tú te la lleves a tu casa y la pongas en el plato que tu elección, ¿sí? Pero que todavía existen las maruchanes de vasito, ¿verdad? No sé a quién le guste. A mí, la verdad, esas sopas no me gustan de ninguna marca, ¿no? Sopas instantáneas no. Pero decían que también causaban envenenamiento, ¿verdad? También decían, alguna vez nos llegaron a comentar, ¡ey! Los vatos que se echan su cheve en lata, ¿sí? Que muchas veces va uno, compra un seisito y es de lata, ¿sí? Y luego pides limoncito y sal. Pues dicen que esa riquísima reacción, ¿sí? Que agarras la lata, la destapas, sale la espumita, le echas sal de grano a la cheve, le exprimes un limón y empieza a efervecer y a tirarse la espuma y la agarras y luego... ¡Ay, se van atirando a él! Y le das el tragote. Pues dicen que la acidez del limón con la sal y el aluminio de la lata también generan una reacción, ¿eh? Y aparte, dicho sea de paso, si no, si no limpias la lata y así mero, pues imagínate, va el limón, la sal, el aluminio, la reacción, más la tierrilla, o sabe qué más pueda traer, también genera reacción. No, hombre, ahorita ya no sabe uno de cómo se anda envenenando. ¿Qué más se ha enterado usted que se dice que nos está envenenando, diga, lentamente y ni nos damos cuenta?

0: Ahí está la música de Leonardo Aguilar con El Adolorido. Son las 8:29 minutos. Me ando acordando también que yo creo que muchos de nosotros en algún momento, bueno, yo creo que sí, muchos de nosotros, nos tocó que nuestra abuelita, nuestra jefecita, cocía los frijoles en olla de barro. Yo me acuerdo que así lo asocié a mi jefa, y bien sabrosos, tenían un sabor bien rico. Pero luego yo me acuerdo que empezaron, no, es que no, no hace daño, sí, porque los ¿cómo se llaman? Los trastes de barro tienen como que un barniz, ¿no? Sí, como que un barniz, y luego con el fuego, el agua, los frijolitos, poco a poco ese barniz se va desintegrando, va soltando micropartículas o así, y quedan en los frijoles, y ese barniz pues viene siendo de plásticos o algo así, ¿no? O de cosas que vienen regularmente, los barnices, las pinturas, y muchas cosas vienen o se derivan del petróleo. Entonces, de a poquito, ¿verdad? Y luego ya, no, pues que ahora hay que hacerlos en la olla express, los frijoles, aunque sepan más gachos, ¿verdad? Porque saben más buenos en la olla de barro. Pues bueno, en la olla express, y luego ya estaban los frijoles en la olla express. Y después ya de tiempo me acuerdo que también salían esa, porque que sabe qué, que también hacía daño. Entonces, yo me acuerdo de eso. Que luego empiezas a cambiar la vajilla. El peltre, sí, que manejan acá en la historia del tomate. El peltre también dicen, sí, yo creo que muchos también en hace muchos años, o de morrillos, nos tocó ver las cacerolas que usaban las jefitas, que eran de peltre. Y muchas de esas, o se les caían a ellas, o se les caían a uno cuando las lavaba, qué sé yo, y se alcanzaban a despostillar, ¿verdad? De una esquinita o así, de algún lado. Y se les caía como una costrita, ¿verdad? Y les quedaba nomás negro ahí. Sí, pues dicen que eso también soltaba toxicidad, y la compartía con los alimentos, y los alimentos llegaba uno y se los comía. Entonces empezaron a decir que los trastes o las cacerolas, ollas de peltre, no se debían usar en la cocina. Y vámonos, ¿verdad? Eso. Y luego ya, pues así se ha ido, conforme también avanza el tiempo y las tecnologías y toda la cosa. Luego ya que el teflón, o sea, que los alimentos no se pegan. También dicen que el teflón es bien dañino. El otro día escuchaba yo un chef o una chefa, no me acuerdo, alguien que estaba cocinando, y que decía que ni el teflón ni que él sabe qué, que lo más perrón es, si no me equivoco, los trastes de acero inoxidable. Eso es lo que menos hace daño, que porque actualmente también hay unas cacerolas de como de cera o sabe de qué, son unas cacerolas muy perronas y carísimas de París, que de cera y no sé qué. Ey, bájale. Y que también hace daño. Digo, pues que ya no hace daño, tú. Si en los mismísimos alimentos, el otro día les mencionaba, los fumigan las plantitas para que crezcan de alguna manera, ¿verdad? A mí se me hace bien curioso, por ejemplo, cuando en la cuestión del maíz, no sé mucho, pero yo alguna vez veía un folletillo que me regalaron, que de diferentes, pues no sé si, no me acuerdo qué eran, pero son como agroquímicos, ¿no? De esos que le echan a las plantas para que, si tú quieres un maíz de tales características, riégalo con esto. Si tú quieres un maíz, o que te salgan unos elotes bien perrones de tales características, del grano más gordo, que sabe qué, échale esto. O sea, ya se pueden modificar genéticamente desde la plantita. Entonces imagínate todo lo que traen de a poquito todos los alimentos. Entonces yo creo que envenenados ya estamos todos, ¿verdad? Sí. El otro día también veía una cosilla que luego he visto que se ponen las mujeres. La veía ahí mi señora. Es como un goterito. No sé si sea ácido hialurónico. No sé qué, la verdad no sé. Pues es un frasquito así como un goterito. Y trae un líquido transparente.
1: Sí.
0: Y yo he visto muchas muchachas que se ponen esa cosa para cuando, antes de maquillarse, se ponen un goterito aquí en el cachete, o otro que en el otro, o en la mejilla, y luego se lo hunden, y luego ya se maquillan y toda la cosa, ¿no? Imagínate todos también, todo ese tipo de cosméticos, muchos también derivados del petróleo, ¿sí? Pues imagínate todo lo que consumimos que pues muy probablemente ni le pon, o no le ponemos interés, no nos damos cuenta o no sabemos de con lo que nos estamos envenenando poco a poco, ¿sí? Enfermedades como los cánceres, dicen que pues es a raíz muchas veces de esto, de los alimentos, ¿verdad? Que de alguna manera son unos envenenamientos que tienen mucho tiempo, ¿no? Dice, buenos días, Woody. Yo he visto ya varios videos porcas. Personas en estos tiempos que empiezan a decir que las enfermedades no existen. Ahora que estás hablando de alimentos tóxicos, dicen que el cáncer no existe. Checa esa información y está interesante. Dicen que son conflictos internos las enfermedades. Sí, pues a raíz de eso, por ejemplo, la industria farmacéutica, un negocio sasasasasaso, de los que hacen los medicamentos, que dices, bueno, me tomo un medicamento y me curo. No, los medicamentos realmente no te curan. Sí, te calman un rato, pero ¿cómo o quién va a hacer un medicamento para que te cures y ya no vuelvas a comprar ningún otro medicamento? Pues no, porque es un negocio súper redondo, ¿verdad? Más bien están generando de alguna manera una, pues, no sé si adicción o cómo decirlo, en que, ay, me duele la cabeza, una pastillita, pum, otra pastillita, y así, y compras una pastilla o compras una carterita y luego se te acaba, por si me duele la cabeza, deja, voy a comprar unas pastillas. O todos los medicamentos comerciales que vemos y que se anuncian en medios, que los puedes comprar sin receta ni nada. Imagínate, sabrá Dios que nos estemos tomando, que a largo plazo en algún momento alguna afectación van a tener en nuestro cuerpo, ¿verdad? ¿Creen? Dice, el agua embotellada, Gudiberto, por las micropartículas del plástico que se dice que tiene. Dice, buenos días, yo escucho La Única. Sí, el agua embotellada también. Dice Woody, yo tengo entendido que afecta mucho la olla express, es lo que te decía, con el simple ejemplo de los frijoles, ¿verdad? Sí, dice, respecto a lo del barro, sí es cierto, pero trae plomo. El otro día estaba viendo cómo lo detectan. ¿El barro? Sí. ¿Pero es el barro o el barniz ese que les digo? Bueno, es que yo he visto que, pues sí, las pintan como con algo, ¿no? Sí, fíjate, todo lo que nos estamos de alguna manera pues envenenando, comiendo bien sabroso, bien rico. Ay, Dios, dice Woody, también dicen que guardar la comida en los botecitos del yogur, sí es cierto. Dice, y que mi mamá ya nos da solo en esos porque no regresamos los toppers. Pues es que mira, si te pones a fijar, si nos ponemos a ver, cualquier topercito o recipiente, pues regularmente son de plástico. ¿Por qué? Por la facilidad, sí, y todo eso. Muchas personas acostumbran a calentar la comida en el microondas. Yo odio que me den comida calentada en el microondas. Para mí tiene un sabor diferente y no sé. Y aparte a mí no me gusta porque dicen que hace daño. Por lo mismo, la reacción de cómo trabaja el microondas con el plástico, que regularmente metes un topper de plástico, también ese plástico, y la reacción de las microondas generan también, sueltan alguna toxicidad, se va la comida y tú bien sabroso te la comes. Y vámonos. Dicen que algunos plásticos están pues de alguna manera trabajados para que no sean tóxicos, ¿verdad? Pero imagínate los del yogur, sí es cierto, que regularmente guardamos frijoles, guardamos la comida que sobró el día de hoy para mañana recalentarla en el lonche, qué sé yo. Esos vasos, esos litros de yogur están hechos para que sean desechables, o sea, para que te comes tu yogur, tu nieve también, y lo tires, ¿sí? Si se fijan, el plástico es muy, muy blandito. Y hasta ahí luego en la industria sale, ¿verdad? Que el PET, y traen un triangulito con un número, y ya dependiendo del número tienen unas características de fabricación y si pueden llegar a hacerte daño o no. Pero uno dice, no, mételo ahí en el topper, y es un vaso del yogur, ¿verdad? Esos son para que se desechen de volada, bien, ¿sí? Señora, ¿usted qué le da a sus hijos en los toppers del yogur porque no le regresan los toppers de veras? Los está envenenando, señora. Dice Woody, buenos días. Cuando uno cocina y menea la comida con cuchara de plástico, dicen que suelta químicos porque ya es reutilizado. Ah, ándale, también las cucharas de plástico. Sí, es que ya no sabe uno ni qué. Mira, lo mismo pasa con las tablas de picar. Sí, las tablas de madera. Dicen que por mucho que las enjuagues, las laves, ahí se quedan residuos de los alimentos que vas usando. Entonces llega un momento que con lo contaminado del alimento, bla, bla, de la reutilización, están contaminadas las tablas de madera. Y luego dicen, no usan de plástico. Y muchos chefs, no, hay que con las de plástico, las de madera no. Pero las de plástico igual, yo creo que hasta sueltan más cosas, ¿no? O sea, a mí se me figura. Dice, mi papá me regañaba, Woody, porque decía que no comiera maruchanes, que comiera verduras y frutas. Yo le decía, vea los jitomates llenos de fertilizantes. Ándale, fertilizantes, esa era la palabra que yo buscaba hace rato. Dice, de insecticidas y fertilizantes, ahora un jitomate te dura meses y solo se medio arruga y se mancha. Y antes, luego se echaban a perder. Sabrá Dios que nos comamos. Sí, así exactamente. Fíjate, simplemente vas al súper, hacer la despensa, y ves la fruta bien bonita, bien brillosa y bien acomodada, que tiene ahí su manera de vender, ¿verdad? En el supermercado hasta les ponen un foco, sí, pero por ejemplo, las manzanas, el tomate, tienen, si se fijan, como un aceitito. Están recubiertas una capa de un aceite que si tú los agarras están resbalosos, ¿sí? Al menos los tomates, ¿sí? No sé qué sea eso que hace que con la luz se vea bien bonito, rojo, brilloso y ¡ay! Me voy a llevar un kilo hasta aunque cueste 50 baros, ¿sí? Eso, si llegamos y no los lavamos, sabrá Dios que nos estamos echando el paladar, Dice, la juventud consume mucho bebidas energizantes, el Bolt. Ay, no, yo también vi cómo me da preocupación. Como yo, ¿sabes que yo en ese tema de las bebidas energizantes, lo que yo pienso, luego a veces que paso ahí por los Aptives y que veo cómo se venden de a montón? Saludos a toda la bandita aptivera, por cierto. Salud con su Aptive. Yo digo, como una bebida de 19, 20 pesos, no sé cuánto cuesten exactamente, pero creo que cuestan menos de 20 pesos. Como una bebida de 20 pesos te va a reactivar y te va a dar. Sabrá Dios qué traerá, loco. De por sí, uno está medio lurias y echándole veneno. Ay, Dios. 8 de la mañana, 43 minutos. Buena pausa comercial. A los que nos acaban de sintonizar, estamos platicando de comidas tóxicas, pero de que ni nos damos cuenta, que ni sabemos si qué nos estamos comiendo, y no justamente de una comida que nos comamos echada a perder, no, de los plásticos, de los fertilizantes, de todas estas cosas que poco a poco nos estamos envenenando, 8:43.
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1: Son las 8 con 49 minutos.
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0: 8:52. No, hombre, cállate los ojos. Esto sí es mentira, oiga. Esto sí es mentira. Esto que me dicen, fíjate, dice: buenos días, mi Woody. Dice: oiga, dicen que el alcohol es uno de los principales causantes del cáncer. No, me le echen la culpa a mal alcohol, ¿eh? Dice: las caguamas tan re buenas que están. Yo creo que... aparte del alcohol, si es que fuera así, hay otras cosas que hacen más daño que el alcohol. A mí se me figura. Dice: mi Woody, es cierto, en la agricultura se usan muchos químicos comprobados que son cancerígenos. Yo trabajé fumigando y no creerás la creencia de personas que dicen que no pasa nada. ¡Changos! Oye, si estaba viendo también el día de ayer, en mucha comida que regularmente nadie se fija en los, por ejemplo, en un paquete de un dulce o alguna comida, qué sé yo, que venga empaquetada. Si te pones a verla, todo lo que viene atrás en las letras chiquitas que regularmente dice ingredientes y que sale que fructuosa y que sabe qué y que bla bla bla, y muchos alimentos traen colorantes, ¿sí? Que el colorante sabe qué, que el colorante no sé qué. Pues en estos días he visto que ahorita a ver si te investigo exactamente un colorante que lo acaban de, ¿cómo se dice? Pues eliminar, cancelar. Sí. Porque resultó también ser un... el rojo 3 resultó ser un elemento, un ingrediente también, así como estos como los químicos, cancerígeno, ¿sí? El rojo 3, que su nombre, así es como que se le conoce, ¿sí? Que regularmente viene en dulces, ¿sí? En gelatinas, en productos que luego les llaman ultraprocesados, ¿sí? Su nombre es eritrosina. Mira, acá está. Dice: está clasificado como posible carcinógeno debido a que altas dosis en estudios de laboratorio con ratas desarrollaron tumores de tiroides. Esto ha impulsado su prohibición en varios países, incluyendo regulaciones estrictas por parte de la COFEPRIS en México y su restricción en la Unión Europea. O sea, ya no dejan que los alimentos le echen este tipo de cosas. Sí. Y es que hay un chorro de alimentos que si viéramos cómo los hacen, cállate los ojos, no nos los volveríamos a comer, ¿verdad? Pero fíjate, ¿cuánto tiempo estuvimos consumiendo golosinas, gelatinas con este ingrediente, colorante, pues, el rojo 3, que se acaba de cancelar? Imagínate cuánto tiempo. Por eso muchas personas, pues bueno, después de tiempo resultan, o después de una vida, ¿sí? Resultan con algún cáncer. Hay tantas cosas que uno no se toma en cuenta y se descuida en cuestiones de alimentos. Sí. Ah, mira, saludos a nuestros amigos del Salto. Sí, creo que son del Salto. Saludos, buenos días. Ahí andan con el dron fumigando y toda la cosa. Dice: el barniz es el que trae el plomo, mi Woody. Ah, en el del barro, sí, ¿verdad? Dice Woody: las mujeres también nos hacen daño y de todos modos ahí seguimos. Sí, es cierto, sí. Y esas más que nadie, ¿verdad? Pero luego, imagínate toda la cuestión de pinturas que las mujeres usan, que muy probablemente también sean causantes de enfermedades, de maquillajes y labiales, que si viéramos cómo hacen ese tipo de cosas, dirías: hello, los huesos de caballo los usan para hacer cosméticos, loco. No vayamos tan lejos. Yo creo que muchos hemos visto cómo hacen las salchichas, ¿verdad? Sí. Yo cuando vi que de lo que estaban hechas las salchichas, que es prácticamente puro desecho, desperdicio, combinado con colorantes, combinado con algunas cosas que te dan saborizantes, que hacen que se ya quede bien sabroso. Ya lo pones en un pan, le pones mayonesa, la catsup, mostaza, jitomate, cebollita, chilitos. ¡No, hombre! Vénganos tu reino, un hot dog. Un hot dog bien sabroso, ¿verdad? Dice, buenos días, ya hasta el aire hace daño por la contaminación de los automóviles y la basura. Sí, sí. No soy el aire. La cera, Woody, es lo que los hace brillar. Yo trabajé en eso. Ah, al jitomate, cuando vas al súper. Sí, que vienen. Bueno, y no exclusivamente del súper, en el súper te los acomodan bien bonito y toda la cosa para que te llamen la atención y te los compres, ¿no? Pero, por ejemplo, también vas al mercado y en las rejas así vienen ya, como enceradillos. Dice, es lo que los hace brillar. Encerado, jitomate, pepinos. Ah, dice, yo trabajé en eso, encerando jitomate y pepinos para que brillen. Según duran más, pero la cera es un aceite muy duradero. Yo lavo las verduras con jabón y esponja porque luego no se les quita. Sí, aunque las laves, pues es como el aceite, ¿verdad? Parece que hasta se repele el agua. Dice Woody, yo me fijo en ciertas taquerías de aquí de Fresnillo. Tienen una tablita de madera bastante desgastada del centro donde pican la carne. Siempre pienso que entre la carne se va un montón de maderita en la que van cortando y va para adentro, mi Woody. Sí, hay algunas taquerías que venden tacos de tabla. O bueno, yo les he visto así. Los tacos de tabla son los que van quedando los residuos de los tacos de bistec, se les cae poquillo, y luego de los pastor, y luego de cabeza, y luego que de chorizo y de adobada. Todo lo que va quedando en la tablita lo juntan y esos son los tacos. Árale, tengo un taquito de tabla, Mike. ¡Ah! Bien sabrosos que saben, pero imagínate toda la. Y luego, pues imagínate que. No sé, tanta contaminación que puede haber, ¿verdad? Dice también algunas cosas de las que dicen que son malísimas y que uno reutiliza son los vasos de veladora. Ah, sí, cierto. Ah. Yo creo también por la cera algún residuo contaminante les ha de quedar. Sí. Las veladoras ahora para la Santísima Trinidad el domingo ya se acabaron, mamá. Ya los tiro. No, mijo, casi no tenemos vasos para tomar agua. Guárdalos. Ay, mamá, pero en el programa ahí del show del Woody estaban chismeando que le hacen daño. ¡Que les haces caso! ¡Tú lávalos, ándale! Bueno, jefa.
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1: Son las 9:04. 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

0: Buenos días. A las 9 de la mañana con 8 minutos, martes 2 de junio. Pues mañanita con algo de nubosidad, por acá se asoma el sol, por acá está, hay nubes. Y la temperatura al momento aquí en Fresnillo se ubica en los 21 grados, la máxima llegará a los 27, con un día, dice, soleado, humedad 50%, no hay probabilidad de lluvia al momento, y los vientos se espera que estén en calma. Es el pronóstico, el meteorológico para hoy, ¿eh? ¿Cómo anda la banda? Muy buenos días. Acá nosotros en el cotorreo, hoy andamos platicando y que los tóxicos que nos comemos. Bueno, mejor dicho, alimentos tóxicos. Y no van a pensar otra cosa. Dice Woody, buenos días. Yo cocino en cacerolas de vidrio. Esas también hacen daño. La verdura, Woody, que es regada con aguas negras. Pues es que mire, te digo tantas cosas. Luego hay videos donde, por ejemplo, sale un taquero que la muchacha que le ayuda ahí a la mesería y toda cosa enjuaga los platos con aguas, o sea, con agua sucia, loco. Dices, chale.
1: La banda seguía tocando. Ay, y yo no sabía qué hacer. El chicle.
0: Dice, yo por eso puro Red Bull y Monster. No. De hecho, esas bebidas energizantes, muchachos, ahorita que mencionamos que una marca y ahorita me dicen que otra y otra, en algún momento les va a hacer daño. Esas contienen sustancias también que a largo plazo hacen daño. Sí. Yo la única vez que me tomé una bebida energizante de esas, no hombre, ya me andaba yo viajando en carretera y ya traía rato que andaba, tenía días ya muy cansados en un trabajo que tenía, y un día de plano ya andaba bien molidote, 3 de la tarde, el solazo, y todavía iba, creo que iba para Jerez, no, o de Jerez iba a Tlaltenango. Sí, de Jerez iba a Tlaltenango. Pues está el tironcito y a las 3 de la tarde, híjole. Se me hace que iba para allá. Se me ocurrió tomarme una bebida energizante. Y que no, ahorita me despierto. No, cállate los ojos. Me dio el patatús. Me empezó a dar la. Pues yo no sabía en ese momento, pero ya después que fui a checarme, no son taquicardias, se te acelera el corazón. Sí, por la taurina. ¡Ay, Dios mío! ¿Qué ando haciendo? En mi vida me he tomado una de esas bebidas ya. Dice, eso de que las caguamas hacen daño es una total calumnia, sí, una calurnia. Dice, ¿cómo se dice? Sí, se dice una calurnia. Es mentira. Ha de ser una señora ahí que no quiere que pistiemos, Dice Woody, hace tiempo miré cómo hacían las salchichas y el jamón y desde entonces ya no los consumo. Saludos para todo tu vasto auditorio. Gracias. Fíjate que a mí me pasó igual. Yo antes era muy de que, pues no cada 8 días, pero sí procurábamos se procuraba tener salchichita o jamón para desayunar, huevito con salchicha, unos hot dogs en la noche y toda la cosa. Pero también a partir de que vi de lo que estaban hechos, que yo siempre decía, bueno, y el jamón de pavo, pues cómo lo sacan si los pavos están más morrillos y cómo le sacan. Y que ahorita, según dicen, que por ejemplo en cuestiones de los jamones, lo más recomendable es que sea pechuga de pavo, que es lo más más sano, más limpio, pues se podría decir, en esa cuestión de los de chalchichonería, ¿verdad? También luego hay videos de cómo hacen las salchichas y dices, todo eso nos comemos, todo ese desperdicio. Pues es que cómo van a desperdiciar, las industrias alimenticias tienen que sí. Dice, puro cuento, Woody, ya nos hubiéramos muerto todos, ya ni digas que hay mucha gente que se enferma nomás de pensar. Saludos. Sí, no creo que sea cuento. Mira, esto que estábamos platicando, yo por ejemplo, la cuestión del cáncer, En muchas personas que, pues ya te estoy hablando de, pues de cualquier edad, el cáncer afecta a cualquier persona. Pero sí, yo creo que en muchos casos es una larga vida de consumo de tóxicos en los alimentos. Alimentos enlatados, sí, dicen también que no son muy recomendables. Pues dicen que todo lo naturalito. Y si te pones a ver, nuestros abuelos, por ejemplo, pegándole a los 90 años, muchas personas que más de 100 años le llegaron a pegar, y que como se alimentaban bien sano, no comían, porque antes tampoco pues no había tanta toxicidad en los alimentos, ¿no? Pero vivían más, ahora no, se vive menos, se enferma más la gente.
1: Le pasó a Juan el Ganso.
0: Dice Woody, mi Woody, si supieran cómo hacen las salsas que usamos en los churritos, jamás la volveríamos a usar. También las salsas picantes, ¿verdad? Se dice también que vámonos, llegan a las bodegas donde juntan el chile y así entran las máquinas con pala y vámonos con todo. Ratoncillos, caquillas y demás, vámonos, basura, vámonos. Sí, rabos de todo así va. Ya en el proceso se le ponen pues saborizantes, colorantes y ya, ¿verdad? Saben chidos. Y luego más si a los churritos les pones sal y limón, no, hombre, más sabroso. O si al durito le pones frijolitos, repollo, dices, pues no, los frijoles es como proteína, el repollo es verdura, jitomate, cebollita, cueritos y salsita picante. ¡Ah! Hay crema para los que les gusta la crema. Imagínate, bien sabroso.
2: Buenos días, Woody. ¿Puedes mandar una felicitación para mi hijo Luis Fernando Flores Bolaños? Por el motivo de su cumpleaños, el día de hoy, estoy de manteles largos. Una felicitación de parte de sus papás, Luis Antonio Flores y Consuelo Bolaños. Nosotros escuchamos en Colonia Pirancur y ahí pura IH. Que tengas buen día. Gracias.
0: Las 9 de la mañana con 15 minutos. Pues bueno, desde hace rato, a los que nos acaban de sintonizar, reiteramos que estamos platicando de todas estas cuestiones, pues más que nada alimenticias, que sin darnos cuenta nos vamos envenenando, desde la cuestión de cómo se hacen los alimentos, frutas y verduras que salen del campo, hasta pues las combinaciones, ¿verdad?, de cómo es que se preparan los alimentos al momento de su cocción, al momento de calentarlos, sí, comidas enlatadas, comidas embotelladas. Todo eso que yo sí le achaco a que eso genere muchas enfermedades.
1: No podía bailar bien.
0: 9:16, voy a la pausa comercial, ahorita sigo leyendo más mensajes. ¿Qué más ha escuchado usted de algunos alimentos? ¿O qué nos recomiende también? ¿O qué no nos recomienda? Que diga, Woody, yo no les recomiendo que cocinen de esta manera. O yo les recomiendo esto, que no coman esto, ¿sí?, por algún proceso de varias que saben bien sabrosas, pero ve uno cómo las hacen, dices, ah, caray, como que traen cochino las gomitas.
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1: Son las 9 con 23
2: el
1: minutos.
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3: 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Mira, por acá me mencionan el queso amarillo. Es que a mí no me gusta el queso amarillo para nada. Sí, dicen el queso tipo americano. Los cuadritos así de queso que muchos lo usan para el changuis, para el lonche de los niños. Lo usan mucho en las hamburguesas. Y en este tipo de alimentos, ¿verdad? El queso amarillo a mí no me gusta, ¿sí? Pero también luego, una vez veía un video del queso amarillo que llegaron y lo abrieron y le prendieron así con un cerillo a un cuadrito y se prendió. O sea, es inflamable, ¿verdad? Como le llaman. Y dices, oye, pues ¿de qué está hecho eso? Se supone que es alimento. Sabrá Dios. Los quesos amarillos o el queso amarillo es... Dice Woody, también quería platicar esto. Hace un año aproximadamente una conocida mía falleció porque el dispositivo intrauterino... que se puso para planificar le provocó cáncer. ¿A poco? El mentado DIU, ¿verdad? Que es un ¿cómo se llama? Un método anticonceptivo exclusivo de las mujeres, ¿verdad? ¿A poco le generó enfermedad y falleció? Chancos, qué feo. Dice Woody, respecto al tema, imagínese, no sé si ha visto algunos videos que salen de la India donde preparen comida con la peor higiene. Sí los ha visto. Sí, he visto montones, pero pues imagínate, allá se ven muy faltos de higiene, pero acá hasta lo que vemos a simple vista que está higiénico, que está bonito, que está limpio, nos hace daño. Eso es de lo que estamos platicando, ¿verdad? Sí, imagínate. Dice, también las gomitas de dulce las hacen con el cartílago de los animales y las gelatinas. Sí, es correcto. Dice, buenos días, Woody. Acá en el rancho he visto cómo tienen el maíz para las tortillas a granel tirado en el suelo y he visto cómo andan corriendo para allá y para acá los ratones. Pero qué ricas las tortillas, changos. Dice también, buenos días, también lo que nos está matando son los aceites para cocinar. Oye, sí es cierto, fíjate que yo hace aproximadamente como un año, bueno, eso ya lo había escuchado hace muchos años, pero antes, yo creo que también no me dejarán mentir, nuestras abuelas o nuestras mamás todavía cocinaban con manteca. Yo me acuerdo

0: pues que en algún tiempo empezaron, yo estaba morrillo, ponle tú en los 90, no sé, 90 qué boles, que empezaron a decir también una ola de información, donde empezaron a decir, es que no cocines con manteca de cochino, no con, aunque sepa muy rica, que sabe muy rica la comida, no cocinen con manteca de puerco, les hace daño. Y luego te recomendaban, cocina con aceite. Con aceite de ¿sabe qué? Y con aceite de no sé qué. Un día veía un documental, un video informativo respecto a esto. Dicen que en aquellos tiempos, cuando se generó esta ola de información sobre la manteca del cochino, dice, es porque la industria, quienes hacían los aceites vegetales con los que cocinamos, diferentes marcas, pues obviamente querían vender su producto, querían vender el aceite vegetal, y tenían que demeritar el aceite, digo, la mantequita del cochino, la manteca de cerdo, y empezaron a decir que hacía daño. ¿Y qué hizo la gente? Ay, no, la manteca no, porque hace mucho daño para el colesterol y esas cosas de salud. Y cambiaron a los aceites, ¿sí? Digo, hace como un año yo veía esto y decían, pues ellos mismos generaron eso, pero y luego ya te encuentras que aceite de sabe qué, que aceite de no sé qué, que aceite de hueso de sabe quién, y con todos puedes cocinar. Dicen, ah, caray, sí. Y ahora lo que yo he escuchado, la recomendación es al revés volteado: cocina con manteca de cerdo, porque es natural, es de manteca, es natural. Viene de un animal. Y dices, pues bueno, de eso que sea natural de alguna manera, entre comillas, a un aceite que sea procesado y que sabe Dios que traiga, pues mejor la mantequita de cochino, ¿verdad? Pero luego yo siempre he dicho, pues los cochinos de que se alimentan de pura comida echada a perder y que puros, bueno, en su mayoría, ¿verdad? Dices, ay Dios, pero qué rico. Pero bueno, no me dejarán mentir, la comida hecha con manteca de cochino sabe bien bueno. Pero dicen que ahora, en estos tiempos, es mejor con mantequita. Dice Woody, buenos días. Antes todo era más sano, los señores de antes tenían sus propios huertos. Ah, sí, cierto. Recuerdo que mi papá cosechaba pequeñas cantidades de chícharos, ejotes, calabacitas, repollos, zanahorias, y uno los consumía, y pues todo bien sano. Yo escucho la única en el epazote. Sí, yo creo que actualmente todavía hay muchas personas, y no se diga en las comunidades, que tienen su cachito ahí en el patio de su casa, un huerto, qué sé yo, donde pueden todavía, a manera natural, sin químicos ni nada, a hacer crecer sus plantitas, ¿verdad? De este tipo de alimentos que se pueden dar fácilmente, y se los comen, los consumen, los cocinan, y bien sabroso, y por supuesto, pues más sano, ¿verdad? Dice Woody, sí sabía que todas las gomitas, y sabes cómo las hacen y de dónde, pues aunque no lo creas, es de los cochinos, uno no sabe ni lo que se come. Sí, lo que les comentaba hace ratón, hay videos de cómo se ve, cómo las hacen, y pues sí, justamente como decían en mensaje anterior, hechas de cartílagos, sí, huesos también, de cerdo se dice, pero pues imagínate, puro desecho.
1: Hola Woody, buenos días.
0: Buenos días.
1: Oye, mándame un saludo para mi esposo que está almorzando, hoy es su cumpleaños y lo estoy consintiendo con una chuleta ahumada, unas papitas a la francesa y unas tortillitas torteadas, hoy por ser su cumpleaños. Él se llama Francisco Díaz y nosotros estamos escuchando La Única aquí en Calera. Gracias, Rudy.
0: Gracias. Bueno, ahí está nuevamente la felicitación para su viejo.
2: Buen día, mi Woody, aquí participando.
0: Gracias. Apenas
2: ahorita me acabo de prender el radio.
0: Sí.
2: Andaba en un mandadillo y llegué y lo prendí. Y no sé si que hayan comentado sobre el hielo.
0: El hielo, no, fíjate.
2: El sábado pasado, ah, ya. Estábamos echando unas bebidas sabor Agave.
0: Babies.
2: Y nos llevaron una bolsa de hielo de una fábrica de Aguascalientes, no voy a decir nombres,
0: Sí.
2: pero el hielo estaba muy, muy raro, como así como que estaba muy, muy pegado, así como muy blanco, o sea, no transparente, pues,
0: Sí.
2: como si fuera de raspa. Y una, se desbarataba muy rápido, y dos, sabía medio, medio rarón.
0: Curioso.
2: Se supone que el hielo se tiene que hacer con agua purificada, ¿no?
0: Se supone que sí.
2: Pero no sé, tenía un saborcito así medio,
0: Curioso.
2: pues medio raro, no sé si hayan comentado ese respecto.
0: No, fíjate, del hielo no habíamos comentado nada, pero sí, o sea, de hecho, el hielo, los cubitos que usted compra en alguna tienda, en una fábrica de hielo, llevan llevan, ay, nomás que ahorita no me acuerdo qué sustancia es, para que dure más el hielo así tal cual. Compárelo un hielo de esos, agarre en alguna ocasión, agarre un hielo de esos que compre, de esos de bolsa, y agárrelo y compárelo con un hielo de los cubitos de hielo que uno pone de agua purificada en el refri de su casa. Pues el hielo, el del refri de su casa se va a deshacer en minutos y el otro no aguanta más. Es porque tiene una sustancia, nomás que no me acuerdo cómo se llama, no me acuerdo cómo se llama. No sé si alguien se acuerde. Y traen esa sustancia para que aguante más a derretirse, vamos. Dice, oye, Gudi, en cuestión alimentaria, la mercadotecnia nos ha hecho creer lo que quiere que consumamos, por ejemplo, el aceite comestible, sin saber que la manteca de cerdo es natural y más sana. Sí, pues es que lo que comentábamos programas pasados, semanas pasadas, de la cuestión de la mercadotecnia te genera una necesidad y te genera una idea. Sí, esa es la magia de la mercadotecnia y ahí vas a comprarlo. Sí, ¿cuántas personas atienden a cuando compras un alimento a los sellitos de la Secretaría de Salud, que desde hace algún tiempo se empezaron a poner? ¿Qué exceso de sodio? ¿Qué exceso de azúcares? ¿Qué no me acuerdo qué otros mensajes traen, pero son varios. Usted cuando compra algún alimento, algún producto, que regularmente son alimentos, obviamente, se fija en estos sellos, le preocupa. Sí. Dice Woody, alguien que nos diga sobre los jugos, que es Jumex, que sepa cómo se elaboran. Pues, con pulpa de durazno, pulpa de mango, todo pura pulpita. Mira, todos estos jugos también, sí llevan parte de fruta, pero es un porcentaje pequeño, sí. Y a final de cuentas, todos esos jugos traen saborizantes, traen colorantes, ay Dios, porque pues le tienen que dar un estándar en sabor, en olor, en color. Y pues, ¿cómo lo regulan eso? Con colorantes, con saborizantes, para que todo salga igual. También todo no tiene químicos. Los nuggets de pollo, los chicken nuggets, dijo la Yarixa, los chicken nuggets. Están hechos de pollitos recién nacidos que no sobreviven y entonces los muelen. Dice, esto me lo dijo una amiga que trabaja en una, allá en el gabacho, en una empresa. Fíjate. Dice, coman de todo, Gudiberto. Cuando está uno enfermo, tirado en la cama, ya quisiera uno comerse lo que se le antoja, no nos vamos a llevar nada. No, pero pues creo yo que si podemos alargar nuestro tiempo de vida, pues qué mejor, ¿verdad? Evitar alguna quejumbre, alguna dolencia, cuidando la alimentación, pues digo yo, ¿a quién no le caería estar bien por largo tiempo de su vida, no? Dice, ahorita las fresas les están saliendo muchos gusanos que apenas se ven. Eso ya tiene mucho, ¿verdad? Sí tiene mucho. Por eso dicen que las fresas las debes de tener, no, las debes de lavar, remojar un rato con algún ¿cómo se llama? Lavarlas, enjuagarlas bien y que esos gusanillos se van saliendo poco a poco, ¿verdad? No, no en todos los casos, creo yo, pero pues sí en muchos. Y más obviamente los que usan químicos, ¿verdad? Dice, hoy en día ya no sabemos los tipos de alimentos que nos venden. También dicen que en algunas tortillerías le muelen el olote del maíz para que les rinda la masa. Por eso a veces las tortillas están feas. Pues sí. Por donde quiera, ¿eh? Por donde quiera se topa uno, ¿eh? ¿De qué? El CMC, ¿qué es eso? Dice Woody, a mi hija le encantaba andar comiendo hielo y a lo que yo sé, eso se hace con pura electricidad. Yo escucho aquí en Toribio. Ah, caray, ¿cómo con pura electricidad? El éter, no sé si se llama éter. No me acuerdo. Ahorita investigamos. Las 9:38 minutos, estamos plática y plática y ahorita ya nos vamos a ir a desayunar porque ya hace hambre, ¿verdad? Y pues sí. 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

0: Es otra, 12 minutos se crean, 11, sí, 11 minutos ya para que sean las, mira, se me va el avión entre que una cosa y otra, y que apúntale, y que súbele, y que bájale. Ah, es que, bueno, estoy atendiendo por acá información que ahorita les vamos a compartir, a actualizar y pasar más datos y promociones. Y estoy checando, dice, bueno, chécate nomás, escucha.
1: Goody, buenos días. Buenos días. No hay mejor comida como esta que te voy a mandar ahorita.
0: Y me manda un video de que están haciendo un caldo. Y se escucha, le andan meneando la olla del caldo. Calabacitas, papa, zanahoria. Es un caldito de rata bien sabroso que se ve. Esta se me antojó con una cerveza. Ahí está, tiene, y luego me manda otra foto de las ratitas. Bien sabrosas, mira, son 3-6 ratitas. Ahí las tienen ya todas limpias. Y el caldo trae hasta camarón. No alcanzo a ver qué más. Pero imagínate todo lo nutritivo que está ese caldito. Aquí tienen en el comal unos chilitos güeros, unas gorditas, unos taquitos de tortilla a mano. No, hombre, sí. No se malpasen, señores. Coman bien. Ay, dice, sobre el tema, ya no sabe uno ni qué hacer. Mira, aquí en la comunidad hay unas personas que inyectan a los cochinos para que de volada crezcan. Oye, sí, hay hasta videos, ¿verdad? Que cuando están preparando, por ejemplo, en los supermercados o la carne que uno compra en los supermercados regularmente, pues también como las verduras, se ve bien bonita, ¿sí? Pero pues te la doblan de una manera que nomás puedes ver tú la parte bonita y luego abajo puro pellejote y toda la cosa, pero pues ya se ve bonita. Pero luego hay unos videos donde se ve que les inyectan pues a lo que sea, a lo que se ve, es como agua, ¿verdad? Los inflan, igual los pollos los inflan con agua, ¡fum!, para que se vean ahí bien perrones, y al momento de cocinarse pues obviamente el agua se evapora y pues, se quedan pollillos, ¿verdad? Sí, el CMC, lo que lleva el hielo. Ah, bueno, es que no sé qué sea el CMC. Por eso le preguntaba qué era.
2: Ay. No, también en las fábricas de lácteas. Yo trabajé en una quesería. No, le echan amoníaco a la leche cuando sienten que se le está haciendo agrio amoníaco.
0: Ajá. Se me hace. Gracias, mi amigo. Se me hace que el amoníaco también se los echan a los hielos, oiga. Se me hace que algo así le combina.
2: Sí. Se lo echan por gotera, ¿no? Pensé que le echan el DC, pero por gotera.
0: Sí. Imagínate, en los lácteos, bueno, dice, últimamente el huevo está saliendo feo y por lo mismo lo meto al refrigerador y aún así sale feo. Sabrá Dios qué nos estarán vendiendo. Es que imagínate, por ejemplo, qué tanto tienen que acelerar el que se haga un alimento, una verdura, en acelerar el proceso de que un animalito crezca, de que las gallinas produzcan huevos más rápido o más en cantidad, algo les tienen que dar, ¿sí? ¿Para qué? Para que la producción tenga más y vender más, y pues todo basado en la economía, ¿verdad? Changos, mira, acá andan torteando.
3: Un saludo, ¿sí?, para Paola Macías Delgado, que está torteando. Se escucha en San José de Lourdes, reparte de su hija Samantha Yamilet Ambris Macías.
0: ¡Hazte para atrás, Samantha! No te vas a quemar en el comal, ¿eh? Sí. Dice, esos del caldito rata, no quisieran hacer un cambalache por unos hot dogs y unas hamburgers. Se me hace que no, va. Dice, el amoníaco es gas para congelar o para enfriar. Ah, ok. Entonces, sí, yo estoy mal. Yo me acuerdo que hace muchos años trabajaba yo enfrente de una fábrica. Hace un chorro de años. Ya ni existe, creo, esa fábrica. Trabajaba yo enfrente de una fábrica de hielo. Y a veces escuchaba un chiflido de... como un chiflidote así. Y los trabajadores salían corriendo. Pero, y es por eso. Y empezaba a oler el amoníaco. Sí, cierto. Entonces ese lo usan, perdón, para congelar el hielo. Pero de todos modos, al hielo le ponen algo más para que aguante más. Pues bueno, ahí está. Así es que pues al tiro. Y más, digo yo, con los alimentos que les da uno a los morrillos, ¿eh? Sí, que luego ya imagínate todos los alimentos procesados, todas las golosinas y cosillas así de snack, que luego por fácil y no batallar, mamis papis, optamos por darle, ¿verdad?, un lonchecillo rápido y lleno de edulcorantes, los endulzantes y colorantes que traen muchos alimentos que ahí vienen en las etiquetotas. Esto contiene edulcorantes, no recomendable para niños, así dicen, sí.
4: Voy a mandar un saludito acá para el Beto, para Lázaro, para Leri y para Gerardo Ambriz, que hoy está de manteles largos. Ahí sí le puede poner las mañanitas de parte de su sobrino favorito, el Gagger.
0: All right. Saludos, felicidades al cumpleañero. Dice la Caxug, es azúcar con puro colorante. Como las jefas, ¿verdad? Cuando comprabas un refresco así barato. Eso es agua con colorante. Pero bueno. Cuídense, muchachos, cuídense, cuidémonos de lo que comamos. Que ya no se sabe uno ni qué, ¿verdad? Vámonos, haciendo menos, son las 9:45. 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
0: 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Pásela bonito. Y gracias a todos por participar en el tema del show de hoy, martes 2 de junio. Pásela bonito. Hasta mañana. Soy Andrés Lara, el Goody. Muy buenos días.
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1: Hola, ¿qué tal? Muy, pero muy buenos días. Bienvenidos en esta mañana de martes. Es martes 2 de junio del 2026, día de Marcelino, de Silvio y de Alcibiades. Usted lleva sus nombres, muchísimas felicidades. Que se la pase bien bonito en compañía de toda su familia, de todos sus seres queridos. Esta mañana, para invitarlos a que nos acompañe de aquí hasta las 12 mediodía, 493-932-6151, directo a cabina. Mándame tu mensaje de voz, de texto, al 493-141-1033. El WhatsApp de La Única para que hagas contacto con nosotros. Yo soy Luis Germán Uribe Débora y vamos a complacerles de aquí hasta las 12 mediodía. Así es que, bienvenidos. 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
17: ¡Sí!

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1: 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Tengo por acá reporte. Buenos días.
2: Hola, buenos días, compadrita. ¿Cómo andan por ahí en cabina?
1: Acá andamos con todo, compadre. ¿Qué cuentas?
2: No, hombre, pues acá andamos nosotros al 103.3 por acá en la colonia Morelos, compadre.
1: Che.
2: Quiero mandar un saludo para mi cuñado Toño de Guerrero, para el compa Lolo, para el Veno y para el patrón Pascual Rodríguez, que nos trae por acá al 103.3.
1: Ajá.
2: También quiero mandar un saludo por ahí para la cuadrilla de mi tortas, la del Mantecas. Ahí para Hugo Luna, para el compa Mulato, ahí para Berenice López, ahí para María Dimas, ahí para el compa Mula, ahí para la gallina. Todos ellos escuchan por ahí en el 6 de enero, compadre.
1: Che.
2: También quiero mandar un saludo por ahí para la cuadrilla de La Polla, ahí para la tremendísima Chutamba del Norte, ahí para el Guasa, ahí para el Chore, ahí para el compa Chivarra, ahí para la comadre Ana de los Pardillos, ahí para el Yumbazo y su cuadrilla que andan por ahí echándole ganas, por ahí al 103.3, pura marca llorarás. Acá de parte del pueblo de Morelos, compadre.
1: Órale.
2: ¿Sí nos puedes compadre con una canción?
1: Sí, ¿cuál quieres?
2: Acá estamos solicitando Prieta Orgullosa por ahí con los Rieleros del Norte.

0: Vamos a continuar. Tengo por acá reporte telefónico. Bueno, buenos días.
1: ¿Eres tu primo?
0: Sí.
1: Chao, chao.
0: Bienvenido, compadrito.
2: Claro que sí, compadre. Un saludote para toda su audiencia bonita, la única.
3: Una pregunta, ese carro dice que no lo actúas.
2: No, eso cárguelo así.
3: Libre,
2: libre, sí. Los litros que están ahí,
3: ¿los él tira?
2: No, los litros. Pregúntele a él, mire, ellos son los que nos están.
4: Claro que sí, compadre. Pues un saludo para toda la audiencia bonita, la única. Para mi maestro de maestros, para Richard Casco, para Chutamita, para mi compadre Monito, por ahí en Plateros, para Matute, para mi mamá María, mi comadre Cuca, para mi hijito Joel, para La Pacha, y para todos en general, compadre. Ahí pónganos, por favor, la canción de Muchachita. Ahí, por favor, compadre, con Miguel Gallardo, ahí si la tiene a la mano, y si no, pónganos la canción de Chiquitita. Ahí, por favor, compadre, y el saludo para usted. ¿Y eres tú, primo?
1: Sí. Chao, chao.
4: Déjenle un chao a todos los chiquitines.

0: Es todo, qué bonito, lo bonito. Bendiciones, compadre, Dios lo bendiga.
1: Gracias, compadre, gracias. Las 10:30, 10:30. Me están solicitando ese tema, vamos a complacerles con mucho gusto, pero antes tengo reporte. Bueno, buenos días.
2: Buenos días.
1: Adelante, ¿para quién saludos?
2: Me hace favor de complacerme la canción Ya vine de donde andaba, de parte de Felipa Collazo.
1: Ajá.
2: De San José de Lourdes, ay, ya sabes. Ya vine, hoy llegué, ahorita acabo de llegar de Ciudad Juárez.
1: Ándele, de Ciudad Juárez.
2: Acabo de llegar.
1: Vamos a complacerle con mucho gusto.
2: Pero uno grita nada más.
1: ¿No te gusta? Bueno, muy bien, pues vamos a complacerle con gusto, ¿eh?
2: Sí, ahorita me la pone para oírla, ¿eh? Para escucharla.
1: Ándele, pues.
2: Gracias.
1: Gracias, vamos a complacerle de los temas solicitados. Me están solicitando ese tema. Déjeme ver si es la versión que me están solicitando. A ver, déjeme checar. Aquí la tienen, 10:31.

0: música de liberación esta mañana. En la línea telefónica, nada más y nada menos que mi compadrito Guillermo Rodríguez, por allá desde Carolina del Norte. ¿Cómo andas, compadrito?
1: Pues ahí andamos echándole ganas al jale, compadre.
0: Sí. Qué bueno, compadito. ¿Qué dice por ahí la gente en los Estados Unidos, la raza por allá de Carolina?
1: No, pues aquí andan con todo ya echándole ganas aquí, la gente que trabajamos en el campo, compadre. Ahí andamos ya echándole ganas a los cultivos de tabaco. ¿Cómo es, compadre?
0: Platícale a la gente qué andas haciendo, compadre, en tu tractorzote por allá.
1: No, pues yo ando fumigando, compadre. Tengo mucho trabajo de fumigar, compadre.
0: Ajá.
1: Eso es lo que hago, pues hacemos de todo, compadre.
0: Sí.
1: ¿Y cómo es, compadre?
0: Eso es todo, compadre. Arráncate con esos saludazos, compadre. Te escuchamos.
1: Ah, mira, compadre, por ahí quiero saludar a mi paisano Juanito Flores, por ahí para mi compadre Antonio de Santiago, que ya no se reportó, y por ahí también para el compa Chutama, tampoco ya no se reportó, compadre.
0: Che.
1: Y por ahí para mi primo Artur Rodríguez del Villar.

0: por ahí para él, para el Guapetón, para ellos y para mi comadre Anita Macías de Los Parrillos, compadre, por ahí para ella, un saludo.
1: Sí.
0: Sí, y pues para todos, compadre, ahí para todos los que están escuchando ahí, que estén en sintonía ahí, escuchando La Única, compadre.
1: Saludos a los guardianes, compadre. Dedícales una rola de esas que te gustan, compadrito.
0: A ver, compadre, por ahí, a ver si tienes La Muchacha de los Ojos Tristes. Con que la tengas, compadre.
1: Ahí te va, compadrito.
0: Entonces, compadre, ahí te vamos. Hasta luego, compadre. Échale ganas.
1: Échale ganas, compadrito. Mi compadre Guillermo Rodríguez, que anda por allá en su tractorzote en los Estados Unidos. Es La Muchacha de

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1: Hola, buenos días, Germán. Quiero mandar saludos para los amigos de La Única, para Claudia Hernández, Marilu Gutiérrez, Juan Herrera, el Chore de Morelos, el Guasa Guasa, el Púas, Juan Antonio Domínguez, Lorenzo González, para la corrida de Juve, para la Golia, y para la comadre Anita Macías, para Georgie Rivera, de parte de María Dimas, con la canción Sobre Mis Pies que te acaban de pedir, ay, porfa, para escucharla. Yo escucho en el 6 de enero, hoy descansando. Gracias, lindo día.
2: Saludos a mi gente bonita del 6 de enero. Buenos días.
3: Buenos días, compadre.
2: Adelante, compadito. ¿Para quién saludos?
3: Mandar saludos.
2: Adelante, te escuchamos.
3: Para la cuadrilla de Los Abandonados, la cuadrilla de Sandra Muñoz, y la cuadrilla de acá del Salto, y la muchacha que habló ahorita, para Yo Rivera, a Nicho Flores, a la Antonio Domínguez, el Chutama, y ahí para Yo Rivera, a Chelito de Pasalena, ¿sabe dónde será Pasalena? ¿Sabe dónde será?
2: Sí.
3: Y ahí para el líder Plateros y los Gorditos, y ahí para todos los amigos, para la comadre Anita de los Pardillos y la comadre. Ya está, es la que le habla.
2: Che.
3: Y para Arturo del Villar y sus hermanos.
2: Órale, pues, Manolito, con todo gusto.
3: Una cancióncita de Broncos.
2: ¿Cuál te gusta, la que salga?
3: El cielo y el cielo, ¿cómo se llama esa canción?
2: Entre el cielo y el infierno.
3: Ándale, esa me da.
2: Va para allá, ¿eh?
3: Ánimo.
2: Ánimo. Gracias, gracias. Déjeme checar qué dice. ¿Qué dice por acá el auditorio?
4: Buenos días, Luis Germán. Un saludo para la cuadrilla del infiernillo, especialmente para la gatiza que hoy está cumpliendo años, reparte de su prima Samantha Ambriz Macías.
2: Saludos a María Dimas, claro que sí, con todo gusto para ella. ¿Qué dice el auditorio?
5: Buen día, un saludo para Artur Rodríguez, Pocho, Elig de Plateros, Guapetón de Laija, Viejón de Quianzas, Chisco Wester, Manuelito, Guasaguasa, Toques, Maril Gutiérrez, Anita Macías, Comadre Ana, María Dima, Chelita Escobedo, Juanito Flores, Juanito Domínguez, la cuadrilla del Seco, Juve, Rayón, Diego de Luna, Los Gorrudos y Los Abandonados de Sandra Muñoz, con la canción de Suspiros, por favor, de parte de Jorge Rivera.
2: Gracias, Jorge Rivera. 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Tengo por acá reporte, buenos días.
6: Buenos días, primo.
2: Adelante, ¿para quién saluditos?
6: ¿Quién nos manda unos saluditos aquí para las siguientes cuadrillas?
2: Claro que sí, lo escuchamos.
6: Para la cuadrilla de las muñecas, la cuadrilla de los abandonados, la cuadrilla de Humberto González, la cuadrilla de Junior González, para Manuelito de las Catarinas, para Jorge Rivera, para Dieguito de Luna, para Bopetón, Artur del Villar, para Milí de Plateros y los Gorditos,
2: sí,
6: para el Calambres, para el Toques, aquí de parte de la cuadrilla de los abandonados de Santo Muñoz.
2: ¡Órale!
6: Tenemos aquí en la ciénaga, en la hierbita.
2: Ajá.
6: Con la canción Las Medias Negras, ahí para el Piporro, que radica aquí en Mariana.
2: Va para allá con todo gusto.
6: Y ahí también para la cuadrilla de Adelina Castillo.
2: Ajá.
6: Y para la señora Noemí González, que está en la tienda en Corona Mariana.
2: Sí.
6: La canción de Suspiros,
2: va para allá, primazo.
6: Está bien, de más allá.
2: Ánimo. Gracias, en la línea telefónica, nada más y nada menos que mi carnalito Artur Rodríguez del Villar. ¿Cómo andas, carnal?
7: Muy buenos días, carnalito, bien, gracias a Dios. ¿Usted cómo anda por ahí, su minuto de frenillo, carnalito?
2: Acá andamos con todo, carnal. ¿Qué dice la raza por allá en los Estados Unidos?
7: No, pues aquí bien contentos, carnalito. Ahí estamos escuchando los saludos de ahí, todos los reescuchas de La Única. Ahí escuchamos ahorita al amigo Jordi, a Manuelito de las Catarinas, al amigo Pascual y los Abandonados. Ay, para todos ellos, un saludo igual de aquí para allá, con todo respeto para todos, y que les siga echando ganas, y que gracias a Dios tenemos un trajito y salud, y que le echen ganas allá, tanto allá como acá, como en la Unión Americana, carnalito, y que Dios nos cuide a todos, estemos y andemos donde andemos, carnalito, ¿cómo ve?
2: Eso es todo, carnal, qué sí. Bueno que te comunicas, ¿para qué más, carnal, para qué más?
7: Mire, yo y para toda mi linda gente de Lejadero, y todas las cuadrillas trabajadoras de Lejadero, Mariana, del Águila, a toda esa gente allá del centro, el Urite, la casita, titular de gente para atrás de con nosotros. Un saludo para todos con todo respeto. Aquí para todos de la Unión Americana, mi primo Jesús del Villar y su hermano Héctor del Villar, que escuchan ahí en Seattle, Washington. Ahí para el amigo Coco Castro y sus tíos, sus familiares. Aquí para los Fernández, aquí en Los Ángeles. Para el primo Petón, ahí para los amigos de Colorado, de los amigos Martínez, para mi primo Carlos Rodríguez. Aquí a Cristian Rivas y su sobrino, al amigo Chuy Castrita y toda su cuadrilla. Ahí para mi amigo Don Alfredo Jiménez de Colón Montemariana y mi tía Anita de Rancho La Rienda y toda su familia. Para mis tías ahí en Colón Montemariana, carnalito, mi tía Rosa Rodríguez, mi tía Lourdes Rodríguez y mis hermanas Marta, Amanda, Gloria y sus familias. Para todos en general, carnalito, son muchos bastantes. El amigo Chutama, Antonio Santiago, el 6 de enero. Ahí a Jordi Rivera, lo escuchamos también. Saludos para Jordi Rivera y el primo. Hasta el primo Guillermo Rodríguez, el WhatsApp, para todos ellos, carnalito. Ay, ese es tan amable de contestar que la canción, si te vuelvo a ver de Conjunto Primavera, carnalito, ¿cómo ve?
2: Va para allá, carnal, con todo gusto.
7: Ánimo, carnalito, buen día, y ánimo, mi raza de Jaroga, dale como diario, si se puede, ánimo, ánimo, carnalito, muchas gracias.
2: Ánimo, gracias, vamos a continuar las 10:55, 10:55 más de la música. Culpable soy yo, aquí está Mariano y su...

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1: Ande pues, las 11:03. 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
1: 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Tengo reporte, buenos días.
3: Buenos días.
1: Adelante, bienvenida.
3: ¿Sí, me puede mandar unos saluditos para las siguientes cuadrillas?
1: Sí.
3: Ahí para la de Mario González, que él radica en Houston, Texas.
1: Sí.
3: Y para la de Jorgin Rivera, la de Chutama, la de Dieguito de Luna, la de Manuelito, la de Lick de Platero, la del Seco de aquí de Cieneguitos de Mariana.
1: Ajá.
3: La del Guapetón, Arturo Rodríguez. Ay, con la canción del Envidioso, por favor.
1: Va para allá con todo eso.
3: La feria de Sandra Muñoz, andamos aquí en Cieneguitos de Mariana en la hierba.
1: Claro que sí, ¿eh?
3: Ándale, que tenga un bonito día lleno de bendiciones.
1: Igualmente. Gracias, gracias. Cuando te marchaste, aquí está UDC.

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1: 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Tengo por acá saluditos pendientes, sí, con muchísimo gusto. Vamos a darlos a conocer. ¿Qué dice por acá? Déjenme checar qué dice por acá el auditorio.
2: Buenos días, mi Luis. Puedo mandar un saludito para Samantha Ambriz, que está cumpliendo sus 15 años. Ahí se le puede poner las mañanitas de parte de Gerardo Ambriz.
1: Felicidades, que se la pase excelente esta bonita mañana, Bueno, dice por acá los saluditos, Luis Germán, quiero mandar saludos para el Pueblo de Morelos, que ahorita me puedes poner la canción de Preta Grullosa también. Compláceme la canción de Liberación, El Príncipe Azul, yo te escucho en Carrizalillo, gracias y que tengas excelente semana. Buen día, Luis Germán, me puedes complacer con la canción de Lindo Enamorado, saludos para el Hollis de Altamira. Buenos días, Luis Germán, me puedes complacer la canción Lágrimas de mi Madre con Imparables. Saludos para la tía Felipa Collazo de parte del buen Efren Collazo desde San Diego, California. Gracias, muy amable, mi Luis Germán. Dice, buenos días, Luis Germán. Un saludo para la cuadrilla de Juve Hernández del 6 de enero, especialmente para la Golia de parte del Águila Fresillo. Gracias. Claro que sí. Bonito día, acuérdese de la banda. Póngase una canción bonita, mi Luis. Allá en Gorditas, mi chefcito. Les mandamos un saludo bien especial. Déjeme checar qué dice por acá el auditorio.
2: Buenos días, mi Luis. Mandar un saludo aquí para el Caluchilla y para el Capuy y para el Roberto y Lázaro y el Eric, que andan deshiervando los camotes con la música de la tamalera. Ahí, por favor, si nos hace.
1: Vamos a complacerle eso que nos están solicitando. Un

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1: Ya estamos de vuelta con más de la música, más de los temas. Dice un saludo para el ingeniero Pilo Padilla, para Noel Herrera, que está cumpliendo años de parte de Goyo aquí de Altamira con una canción de primavera. Buenos días, tocayo. Mando una felicitación para mi hijo Luis Fernando Flores por motivo de su cumpleaños con la canción de Mi Humilde Regalo con Rehenes de parte de su papá Luis, y Consuelo. Nosotros escuchamos La Única en Plenitud. Les saludamos con muchísimo gusto. ¿Qué dice por acá el auditorio?
2: Buenos días, Luis Hermano. Un saludo para el maestro Plástico, para el maestro Japosay, para René, Felipe, Ramón. Te escuchamos mi cancionita de Mariana. Saludos.
1: Pues les saludamos con muchísimo gusto. ¿Qué dice por acá, oiga?
3: Buenos días, Luis Hermano. Un saludo para Noé, Gato, Eri, Capullo, Beto, que según andan trabajando y nomás le andan haciendo al Mickey, reparte de Samantha, Yamilet, Ambris Macías.
1: Claro que sí, con gusto, ¿eh?
4: Días, mi Luis. ¿Puede mandarle un saludito a Gerardo Ambris de parte de su admiradora secreta? Desde acá de Morelos sale este saludito con la canción de Ojitas Mentirosos.
1: Ándele, pues, oiga, vamos a complacerle. Aquí está el tema. Lágrimas de...

0: la banda Cuisillos. 11:31, buenos días.
1: Buenos días, mi Lizeman.
0: Adelante, compadito, ¿para quién saluditos?
1: Para la cuadrilla de José de la Luz.
0: Ajá.
1: Para la cuadrilla de la Calunga de los Abandonados.
0: Sí.
1: Para la cuadrilla del Tío de acá de Montemariana.
0: Ajá.
1: Para la cuadrilla de Choreja.
0: Sí.
1: Y para la cuadrilla de Anita Cabral.
0: Ajá.
1: Y para la cuadrilla de la otra Anita.
0: Sí.
1: Con una canción que le gusta mucho a mi mamá.
0: ¿Cuál será?
1: La que caiga de rayo láser.
0: Va para allá, compadito.
1: Gracias.
0: Gracias.

0: Chilango, reporte telefónico. Bueno, buenos días.
1: Muy buenos días, Padre Dios, carnalito.
0: Adelante, sí. Carnal, ¿para quién saluditos? Te escuchamos.
1: Sí, sí, gracias. Queremos mandar un saludito aquí para la cuadrilla de mi rayón. Aquí con el centro de respeto para Susi y Norma. Ahí para mi Monay. Ahí para Rilla Aranda. Ahí para mi Pachequillo. Ahí para el Pellillo, que está medio atarantado todo el día de antier de la fiesta de Río Florida. Un saludo también para la cuadrilla de los abandonados de Sandra Muñoz, a la de Comadre Anita Macías, la de Pancho Esperero y los 60 y más, para la cuadrilla de allá de Bañuelos, para todas las cuadrillas en general, que no, para todos, que no se nos olvide ninguna, que no, todas las que están escuchando y las que no, de todos igual, de igual manera, ¿cierto? Para todas las cuadrillas que andan activas a estas horas. Ay, para el viejón de casa, para mi compadre Juan Cervantes, para el Sol, Lake City, Utah. Para el para nuestro buen amigo El Pocho por allá en Dallas, Texas, para mi Arturo Rodríguez del Villar, para mi guapetón de Laja, para allá en Manos, California. Ay, para todos los amigos y todas las cuadrillas, para todos los radioescuchos de La Única, para todos en general. Y ya con la canción que sigue, carnalito, con esto nos vamos, te damos un abrazo fuerte, y para mi carnalito, a Omarcito también.
0: Se hace, carnal, cuídate.
1: Gracias, que tengas un buen día, carnalito, ánimo.
0: Ánimo, gracias, las 11:38, 11:38.
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0: Tengo reporte telefónico. Bueno, buenos días.
10: Buenos días, compadrito. ¿Cómo andamos?
0: Acá andamos con todo, compadre. Bienvenido.
10: Compadrito, pues un saludote ahí para toda la raza ahí de todas nuestras comunidades. Ahí para toda la raza del Ajadero, ahí de Mariana. Ahí en el 6 de enero a Mario Gutiérrez, a Rubí Camacho y su familia. Ahí en Mariana a todos los Sánchez González, al Zapatón Sánchez, al Toro Sánchez, a Richie Sánchez. Ahí a mis hermanas Hilda, Nelly, Micaela de Villar Murillo. Y ahí en el Ajadero a todos los de Villar Murillo, compadrito, ahí para mi primo Martín Murillo, Ismael Rivas, Santos Martínez. Y a toda la raza del Águila, ahí para mi hermano Chutamas, ahí para Jordi Rivera, Diego de Luna, Juanito Flower, el Lig, los gorritos de Plateros. Ahí para el camarada Guillermo Rodríguez también. Y para toda la raza, compadrito, para todos en especial, un saludote ahí para toda la raza de Mariana, ahí del Águila, de toda la gente, compadrito, ahí por favor. Parte de acá del Guatetón de la hija de Oxnard, California.
0: Saludos, compadrito.
10: Dale, gracias.
0: Ahí estamos, gracias. Las 11:43. Déjeme decirle una felicitación a todo el personal de Las Palmas. Hoy en su aniversario les saludamos con muchísimo gusto. Por allá van a estar representando mis muchachos de conjunto Los del Valle. En punto de las 3 de la tarde. Los del Valle, por allá en Balneario Las Palmas. ¡Felicidades!

0: En punto de las 3 de la tarde, los del Valle, por allá en Balneario Las Palmas. Si usted anda por allá, para que se divierta, para que disfrute de todos los éxitos de conjunto Los del Valle. Hoy, por allá en Balneario Las Palmas, felicidades a todo el personal de Balneario Las Palmas. Las 11:47. Otra vez.
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Tengo por acá saluditos, dice, para el Triqui, también para el Piporro. Dice, Luis, ¿me podrías dar el número de Balneario Las Palmas? Ahorita con mucho gusto se lo vamos a dar. Las 11:56. Ya nos vamos. Pásala bonito, oiga.

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1: Son las 12 en punto.
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1: Amigos, muy buenas tardes. Nos da mucho gusto saludarles en este martes, que es el tercer día de la semana 23, que nos da la oportunidad de darnos cuenta de que ya estamos en el mes de junio y es el día 2, segundo día de este mes número 5. Los martes, todos los martes, afortunadamente, contamos con la participación siempre valiosa del Padre Chus. Hoy, el Padre José de Jesús está con nosotros para platicarnos, para comentarnos, para darnos un mensaje que, como todas las veces anteriores, interesa y nos pone en una reflexión. Precisamente en el día de hoy, cuando la situación a nivel nacional está, pues no ardiendo, pero sí está incómoda para muchos, definitivamente, pues escuchar mensajes de esta naturaleza nos conforta, nos da la oportunidad de pensar en otras cosas. El Padre Chus es bienvenido al Pueblo Cante, le invitamos para que se quede con nosotros en este tercer día de la semana número 23. Padre, buenas tardes, bienvenido.
2: Muy buenas tardes, tengan todos ustedes, nuestro querido público Radio Escucha. Su servidor, el Padre José de Jesús Arteaga Arteaga, Padre Chuzo, con un mensaje, con una propuesta muy positiva para todos ustedes. Desde esta cabina de transmisión, la única XHIH 103.3 FM en la ciudad del Mineral, Fresnillo, Zacatecas, México. Martes 2 de junio del año 2026. Apenas el día de ayer, primero de junio, y por eso nos encomendamos a la Divina Providencia. Oh Divina Providencia, que en cada instante y momento no nos falte casa, vestido y sustento, y a la hora de la muerte, el Santo Sacramento. Para esta ocasión quiero compartir con todos ustedes, nuestro muy querido público, una mirada global sobre nuestra realidad. Una mirada global sobre nuestra realidad y luego una mirada a las heridas y esperanzas de nuestro pueblo mexicano. Una mirada sobre la realidad global. Sacerdotes y obispos que servimos en esta amada nación mexicana, estamos convencidos de que la humanidad vive en este momento un verdadero y profundo cambio de época, con diferentes matices, como un extraordinario giro histórico que se percibe en todos los campos de la vida humana, arrastrado por un desarrollo científico, innovaciones tecnológicas sorprendentes y sus veloces aplicaciones en distintos campos de la naturaleza y de la vida. Agradecemos tantas cosas positivas que nos han traído esta nueva etapa de la humanidad y que están marcando el camino para hacer más digna y plena la vida de las personas. Nos preocupa también el arribo de una nueva cultura que desdibuja y mutila la figura humana, y percibimos que aquí, donde se encuentra el corazón de esta profunda transformación que se está dando, y lo que identificamos y llamamos como el núcleo cultural fundamental desafiante, la negación de la primacía del ser humano. La negación de la primacía del ser humano. Nos encontramos ante una profunda crisis antropológico-cultural, por lo que en este momento queremos poner atención en estos signos. Signos de la negación de la primacía del ser humano. Inciso A. Se fortalece y se trabaja por asegurar la libertad de todos los individuos en los diversos campos de su vida, a la vez que va surgiendo con gran fuerza una sobrevaloración del individuo por encima de la colectividad. Individualismo que debilita y rompe los vínculos comunitarios, olvidando la construcción del bien común. B. Se toma conciencia y se trabaja cada día más por una sociedad más plural y tolerante, a pesar de lo cual toma fuerza el fenómeno del relativismo, negando verdades objetivas y universales que deben orientar la convivencia humana, señalando que cada quien es dueño de su propia verdad y tomando carta de ciudadanía en la vida práctica de la sociedad, que provoca muchas veces confusión y contradicciones. C. El mundo expresa su belleza humana en un rico y variado mosaico de culturas, con una multiplicidad de formas de pensar, vivir y expresar los sentimientos. Es posible que los cambios profundos de esta nueva época pongan en peligro este rico mosaico multicolor, acelerando el deterioro de sus raíces culturales y de su particularidad. D. En este proceso globalizado existe una conciencia cada día más ecológica y un deseo sincero de cuidar el planeta. También consideramos que hay elementos esenciales para nuestra vida como el agua, el aire, el campo y la biodiversidad, que se están viendo gravemente dañados por una peligrosa contaminación. Inciso E. En toda esta transformación de pensamiento y de vida, la religión ha sufrido también un fuerte impacto con la llegada y proliferación de nuevas espiritualidades a países de honda tradición cristiana. La transformación radical en la forma de asumir la fe de los creyentes, la pérdida del fervor original, el desprecio por las instituciones, el ambiente relativista e individualista, los escándalos y antitestimonios al interior de las iglesias, la falta de un sentido de pertenencia y un secularismo que ha reducido la fe al ámbito de lo privado y de lo íntimo. Inciso F. En este mundo global se ha entrado en un verdadero mercado de ideas, ideologías y corrientes religiosas, políticas y culturales, introduciéndose así una crisis de sentido. Sí, una crisis de sentido donde los valores, comportamientos, conductas y formas de ser que le daban significado a la vida parecen ya no encajar en esta nueva realidad. Inciso G. Los medios masivos de comunicación y las nuevas tecnologías han avanzado sorprendentemente, ayudando a tener una vida más benigna para muchas personas, por lo que hay que tener presente otros aspectos como la dispersión, la manipulación de la verdad, la falta de comunicación interpersonal y la enajenación que nos pueden confundir. A la par del avance de la técnica y la construcción de avanzadas maquinarias que han facilitado los viajes de muchas personas a lugares remotos y desconocidos, se encuentra uno de los dramas de nuestro tiempo y de este fenómeno globalizador: la migración forzada de millones de seres humanos por distintos motivos. Inciso I. Según lo señalado por diversos expertos, hay algunos fenómenos globales llamados megatendencias, que seguirán fortaleciéndose en los próximos años, ante los que habremos de estar atentos con una mirada de fe. La continuación de la inestabilidad en el mundo, el fundamentalismo religioso, la desigualdad económica y social, el empeño por implantar una nueva imagen del hombre y la mujer en un contexto mundial, favorecida por la facilidad de viajar, los medios de comunicación y las nuevas tecnologías, el crecimiento explosivo de las comunicaciones y el área tecnológica de la salud, una creciente preocupación por la ecología, así como la redefinición del papel de la mujer y el Estado, dejando en manos privadas la mayoría de las actividades preponderantes, así como un crecimiento de la pluralidad y la democracia con un mayor interés por la educación y las artes. En este mundo global, ahora, una mirada a las heridas y esperanzas de nuestro pueblo mexicano. Aterrizamos o nos concretamos en una mirada a las heridas y esperanzas de nuestro pueblo mexicano. Los fenómenos globales generados en esta nueva época desembocan en esta crisis antropológico-cultural y aunados a situaciones muy particulares que vive nuestra patria. Nos plantean un escenario social, político y económico muy particular. Es necesario sentirnos parte de esta realidad que, al mismo tiempo que nos alegra y enorgullece, en algunos aspectos también nos duele y nos lastima, al igual que a muchos hermanos nuestros. Debemos sentirnos responsables para sacar lo mejor de cada uno y reconstruir juntos nuestra sociedad mexicana, considerando estas situaciones que nos afectan. Situaciones que nos afectan. Conocer el mal o estas situaciones que nos afectan para superar esta situación. Inciso A. Nuestro país ha ido experimentando un crecimiento y un estado de bienestar en campos como la salud, el trabajo, la educación y la infraestructura de bienes y servicios. También consideramos que existe un empobrecimiento de muchas familias y un indigno desequilibrio social y económico entre sus habitantes. Lo que ha provocado que en México esté catalogado como uno de los campeones de la desigualdad social. En México, uno de los países con una desigualdad social a nivel mundial. Inciso B. Nos alegra y damos gracias a Dios por el don de la familia. En nuestro pueblo mexicano, aunque también consideramos que esta nueva etapa de la humanidad ha traído profundos cambios en la manera de concebir y vivir el sentido de familia, introduciendo elementos extraños a nuestra concepción cristiana y natural de ella. Inciso C. Son muchos los sufrimientos que a causa de la violencia a lo largo de estos últimos años se ha ido acumulando en los hogares del pueblo mexicano, ya que los grupos delincuenciales se han establecido como verdaderos dueños y señores de vidas humanas, espacios y cotos de poder, poniendo a prueba la fuerza de la ley y el orden. Inciso D. México tiene un rostro joven. Esto señala la vitalidad, la alegría, la esperanza, la fortaleza y la energía de un pueblo. No obstante, lamentamos profundamente la situación de muchos de nuestros adolescentes y jóvenes envueltos en la violencia, el narcotráfico, la trata de personas, la falta de oportunidades, el desempleo y la migración y el descarte. Inciso E. En el ámbito educativo escolar, ha aumentado la plantilla en el número de estudiantes y aunque no hemos logrado una educación integral y de calidad, valoramos el trabajo de muchos maestros. No podemos aceptar que el gobierno margine a la sociedad y menos a los padres de familia y maestros, primero responsables de la educación de los niños y jóvenes. Inciso F. La figura de la mujer. La figura de la mujer poco a poco se fortalece y gracias a su esfuerzo y a una conciencia más sensible sobre la situación, ocupa cada día más el lugar que le corresponde en nuestra sociedad. Es necesario resaltar y denunciar los atropellos constantes contra la dignidad, las miles de muertes, la situación de tantas madres solteras que luchan por sacar adelante a su familia, la explotación, la trata de menores y la desaparición de un importante número de mujeres. Nos falta todavía por andar en materia de valoración plena del genio femenino o en la sociedad y en la iglesia. Inciso G. México posee una riqueza y una bendición en sus pueblos originarios, tesoro que se manifiesta en su sabiduría ancestral y en un gran mosaico de expresiones culturales, que muchas veces se ve amenazado y que peligra ante los intereses económicos, el abandono y la exclusión de sus culturas. Inciso H. Una participación ciudadana cada vez más madura y organizada da señales de la toma de conciencia de que los asuntos públicos son responsabilidad de todos. Aún así, nuestra democracia no termina de afianzarse, dejando profundamente insatisfechos a muchos ciudadanos que se sienten desilusionados por la superficialidad de las plataformas de los partidos, la manipulación del voto, que juega con la pobreza de la gente y los escasos resultados que se ofrecen para una vida mejor de los pueblos. Inciso I. Reconociendo el valor y la importancia que tiene el papel del Estado para la fortaleza de una sociedad, vemos con dolor la manera como se ha introducido entre nosotros la corrupción, la impunidad y la falta de respeto por el cumplimiento de la ley, que nos impiden avanzar como una sociedad floreciente y que constituyen una verdadera trampa. Inciso J. Aunque nominalmente ha aumentado el número de derechohabientes en los servicios de salud pública, esto no ha solucionado los graves problemas que en este campo existen. Nos inquieta identificar que estamos frente a un conjunto de enfermedades endémicas y el crecimiento de otras adicciones, aumentando el cuadro de enfermedades de índole nerviosa. Sí, aumento de enfermedades de índole nerviosa. Somos testigos de la implementación de políticas y prácticas de anticoncepción y proabortivas contrarias a la libertad y a la dignidad humana. Por ello, ahora, una mirada a nuestra iglesia. Una mirada a nuestra iglesia. Sabemos que somos un pueblo bendecido por la primera evangelización y por la presencia de Santa María de Guadalupe, y nos sentimos agradecidos con Dios por el don de la fe y la presencia de tantos obispos y sacerdotes que, llenos de la gracia de Dios, con su palabra, trabajo y testimonio, han edificado a lo largo de estos siglos la Iglesia de Cristo en nuestro país. Hoy, frente a las circunstancias actuales, vemos con sinceridad que nuestro pueblo nos reclama un mayor acompañamiento espiritual. Sí, un mayor acompañamiento espiritual y un especial coraje profético, basado en nuestro testimonio humilde y vida sencilla. Testimonio humilde y vida sencilla, con una particular cercanía con los pobres, sabiendo escucharlos y ofreciéndoles el consuelo de Dios, especialmente a quien ha sido víctima de la violencia en estos últimos años, siendo pastores que, como nos lo señaló el Papa Francisco, sepamos reflejar la ternura de Dios, con mirada limpia, alma transparente y rostro luminoso. Reflejar la ternura de Dios con mirada limpia, alma transparente y rostro luminoso, teniendo en Él las huellas de quienes hemos visto al Señor, de quienes hemos estado con Él. Una mirada a nuestra iglesia. Vemos con gratitud a Dios al mirar que su pueblo cristiano valora la persona y el trabajo de los sacerdotes. Son muchos los testimonios de los presbíteros que, lejos de los reflectores, sí, muchísimos sacerdotes, lejos de los reflectores, ejercen su ministerio de manera callada, generosa y fiel. Reconocemos también que los efectos de esta nueva época, como el individualismo,

comprometida de consagradas y consagrados que con celo apostólico proclamaron y proclaman con valentía y creatividad la buena nueva en estas tierras. Evidenciamos, sin embargo, que algunos institutos religiosos han perdido su espíritu evangélico original y les cuesta trabajo integrarse a los planes de pastoral de la diócesis en los que se encuentran. Nos alegra el trabajo eficaz y perseverante de la Organización de Seminarios de México, pues el seminario constituye la ocupación y preocupación más honda de nuestro corazón como obispos, pero vemos que es necesario realizar un profundo análisis de la realidad de esta casa de formación, los seminarios. En muchas diócesis e institutos religiosos de México existe una verdadera crisis de vocaciones para la vida sacerdotal y consagrada, por lo que reconocemos que hace falta un salto de calidad en la promoción de las diversas vocaciones con las que se construye la Iglesia y la sociedad. Como pastores, reconocemos la vitalidad y riqueza de los fieles laicos. Vitalidad y riqueza de los fieles laicos, quienes desde su entrega apostólica y vida de fe, insertos en el mundo, han contribuido y constituyen en la transformación de la sociedad, así como en la misión evangelizadora de la Iglesia y en la transmisión de la fe desde los comienzos de nuestra nación. Señalamos además algunos aspectos en los que, en este punto, debemos poner atención. Vemos que es preciso manifestar la misericordia de Dios a tantos seres humanos heridos por las circunstancias de su vida personal. Matrimonios en crisis o conflicto, personas homosexuales, madres solteras, adultos mayores, entre otros. Poner atención a muchos adolescentes y jóvenes que se han visto excluidos de nuestras comunidades cristianas por diversos motivos y se han alejado de la vida de la Iglesia, de las prácticas religiosas y de los valores cristianos que ya no son un referente para la toma de sus decisiones. Atención, puesto que consideramos que muchas de nuestras estructuras eclesiales necesitan un esfuerzo mayor para adecuarse creativamente a los nuevos tiempos, donde pueda manifestarse la misericordia de Dios, el sentido humano, un servicio eficiente, la cercanía y la escucha de sus fieles en la atención de cada día, ya que muchas voces permanecen como instituciones con un burocratismo pesado, ancladas en el pasado y poco sensibles con el momento actual. Poner atención en cuanto que la Iglesia se ha visto rebasada para atender y acompañar a las personas que llegan a las grandes urbes deseando un mejor nivel de vida. Muchas de ellas buscan y piden una presencia más cercana de una Iglesia samaritana. Podemos decir que la Iglesia está en la ciudad, pero no es urbana. Poner atención, puesto que advertimos también que estamos aún muy lejos de erradicar el clericalismo de nuestras prácticas pastorales, un mal que mantiene a los fieles laicos al margen de las decisiones
y que les impide crecer y comprometerse

0: en la vocación que les es propia dentro de la iglesia y del mundo. Poner atención, puesto que constatamos que existe un gran déficit en la formación cristiana del pueblo de Dios, reflejado en un analfabetismo religioso preocupante y presente en un gran número de creyentes, generando confusión y vacío en el conocimiento de las verdades fundamentales de su fe y en la vivencia del amor. Poner atención en que somos conscientes que nuestra tierra mexicana da vida a una de las más ricas expresiones, que es la piedad popular, por lo que es necesario aprovechar esta gran riqueza de la piedad popular que sirva para una fe más comprometida de todos los creyentes en beneficio de una sociedad más justa, honesta y en paz. Una sociedad más justa, honesta y en paz. Somos conscientes que, aunque en México una mayoría de personas se manifiesta católica, nuestra identidad cristiana presenta ya algunos deterioros. Se percibe un cierto rechazo a las estructuras de la Iglesia como institución y un creciente descontento por el antitestimonio de muchos de sus pastores. Padre amoroso y misericordioso, Hijo Redentor del mundo, Espíritu Santo, Santificador y Conductor de la Iglesia, en el aquí y ahora de nuestro mundo, de nuestro México, de nuestra Iglesia diocesana, concédenos múltiples bendiciones para que, en un proceso de crecimiento y maduración, seamos corresponsables para avanzar, para crecer por los caminos de salvación. Esta ha sido mi participación en este día, martes 2 de junio 2026, esperando que la sigan pasando muy bien, que la sigan pasando bien, Padre Urix. Muchísimas gracias y hasta la próxima emisión.
1: Gracias. La próxima emisión del Padre Chuzo será precisamente la semana que viene, el martes, segundo martes del mes número 5, las 12:34.

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12: Doce horas con 39 minutos. El tiempo correcto. Fíjese que mañana, Dios mediante, mañana miércoles 3 de junio, inicia la parroquia del Sagrado Corazón el festejo en torno al Sagrado Corazón de Jesús. Fiesta grande que será precisamente el viernes 12 de junio. Para eso se ha invitado a la parroquia de San Pedro y San Pablo aquí en Fresnillo para que participen del inicio del novenario. Mañana, Dios mediante, inicia esta gran fiesta de los fresnillenses con la participación del señor cura don Rogelio Carlos, también el padre Rubén Mendoza, el padre Menchaca, es Mendoza Menchaca. Los agentes de Pasional, con la peregrinación donde van a estar los medios de comunicación, las imprentas, papelerías, mueblerías. Estarán los grupos radiofónicos de la ciudad en la participación al inicio del novenario. Esto será precisamente el día de mañana. Mañana, miércoles. Bueno, pues son las 12:40. 12:40. Permítanos saludar con muchísimo agrado el día de hoy. Pues saludar a las personas que celebran su onomástico, que están cumpliendo años, que tienen motivo para festejar. Hoy es el día de las personas que llevan el nombre de Carlos, por el honor, el recuerdo de Carlos Luanga. También es el día de Matías Mulumba. Es el día de Calembia. 20 compañeros martirizados en Uganda, junto con otro que sobrevivió de forma milagrosa y que asistió a la beatificación de sus compañeros en el año de 1920. Hoy está de fiesta la persona que lleva el nombre de Cleotilde. Cleotilde fue la esposa de Clodoveo, el rey de Francia. También hoy recordamos a Isaac. Isaac fue un monje, hablando de este santo. Otros le hacen al monje, pero no. Este santo, San Isaac, un monje. Cecilio, un presbítero. Oliva Virgen, y los cinco niños mártires. Laurentino, Pablo, Dionisio, Pergantino y Claudio. Son los cinco niños mártires. Es el día de Paula, una virgen que fue martirizada por recoger la sangre de los niños mártires. También es el día de Pedro Sáenz, Francisco Serrano, Juan Alcobet, Joaquín Royo y Francisco Díaz. Estos fueron mártires en China. Hoy la peregrinación que acudió a la Basílica de Guadalupe procedió de la diócesis de Orizaba, Veracruz. Mañana será un día de fiesta, por la fiesta de Corpus Christi, la festividad del Santísimo, de cuerpo y sangre de nuestro Señor Jesucristo. La fiesta de Corpus Christi se celebró por primera ocasión en Lieja, en Bélgica, en el año de 1246. Se dice a iniciativa de Santa Juliana de Cormillón. Bueno, eso será el día de mañana. Mañana, ¿qué será? Hoy es día 2, ¿no? Sí. Efectivamente, el día de hoy es día 2 y saludamos a Marcelino. ¿Se acuerda de aquella película de origen español, Marcelino Pan y Vino? Bueno, mucha gente todavía la recuerda. Es el día de Pedro el Exorcista. Tanto Marcelino como Pedro el Exorcista fueron citados en el canon de la misa. Es el día de Erasmo, que fue un obispo, de Silvio, de Alcibiades, de Grata, también de Blandina, y otras 45 mártires de León, por allá en Francia. Es el día de Eugenio I, que fue un papa y confesor, de Emilia, de Domingo el Soldado y mártir de Conchinchina. Hoy se recuerda la conmemoración de la Catedral de Tapachula en Chiapas. Nuestras líneas telefónicas están a su disposición el día de hoy para comentar, platicar, para tener comunicación. Y a propósito de la información, pues es un día donde el plantón de la CENTE será en la Ciudad de México con más presencia. Con el blindaje se está... Dicen que, por un lado, el blindaje de las autoridades, El plantón de la CENTE están asfixiando el centro histórico. Los empresarios están reportando pérdidas millonarias y preocupa porque dicen, bueno, si como se ha hablado, se ha asegurado de que el famoso plantón y todas las actividades que se están haciendo son para, pues, para perjudicar el mundial, pues también se están perjudicando los comerciantes, ¿no? El plantón de la CENTE, el blindaje de la Ciudad de México, del Centro Histórico, pues reporta pérdidas millonarias. Los empresarios y comerciantes del Centro Histórico han lanzado un llamado de auxilio a la jefa de gobierno, Clara Brugada, ante las pérdidas millonarias provocadas por el plantón de la CENTE. Las actividades comerciales en el Centro Histórico han sufrido un knockout, toda vez que las ventas se han desplomado ante las movilizaciones sociales y cierres de calles y avenidas por la presencia de la Coordinadora Nacional de Trabajadores de la Educación. El plantón que instalaron en la Avenida 20 de Noviembre ha precarizado una situación en

Cantón, que instalaron en la avenida 20 de Noviembre, ha precarizado una situación en... Dirigente de la denominada Calle de las Novias en el centro de la Ciudad de México, explicó que los comerciantes no pueden seguir siendo rehenes de grupos de presión como la CENTE que resuelvan que, o quieren resolver sus conflictos con movilizaciones. Eso, dijo, ya no puede seguir. No podemos seguir siendo rehenes cada año. Hace un año nos recetaron 20 días de cierre. El problema es que no te hagan la tienda de campaña encima, te echan la tierra de la tienda de campaña. Hoy el problema es que aparte de ese sellado en el Zócalo, se tiene el plantón, en donde la gente prefiere no ir al centro. ¿Por qué? Pues porque no puede entrar. ¿Hasta dónde va? Se pregunta. ¿Hasta dónde va a llegar la liga? ¿Hasta dónde? Lo que pasa es que siempre al que trabaja, el que sale adelante, el que trata de cumplir con sus obligaciones, se lo friegan. El que destruye, pide cosas que son verdaderamente imposibles, quita la armonía de la ciudadanía, pues se defiende. No podemos, dijo, seguir así. Así lo dice el dirigente de los comerciantes establecidos. En una carta dirigida a la jefa de gobierno, Clara Brugada, los empresarios del Centro Histórico le extremaron su preocupación, su desesperación por la problemática que representa no solo el plantón de la gente, sino el blindaje que impide se acerquen visitantes, compradores, proveedores y miles de personas que diariamente acuden a adquirir productos diversos para reventa, no únicamente en la capital, sino en otros estados del país. Se sienten afectados, culpan, y puede ser que tengan la razón, a la gente, pero las autoridades no resuelven. No resuelven cediendo, otorgando lo que están pidiendo las protestas, simple y sencillamente cerrándose y diciendo, no hay, no hay. Bueno, son ya las 12:50, 12:50, el tiempo correcto. La presidenta de la República dijo el día de hoy, hay mucha hipocresía sobre el apoyo que se le está dando a Mauro Campos, la chihuahuense. En la conferencia de hoy, la gobernadora, la presidente, dejó en claro que no se trata de un asunto político. No convence, pero dijo. Afirmando que hay mucha hipocresía en el conservadurismo, luego de que el sábado pasado el Partido Acción Nacional y los exmandatarios Vicente Fox y Felipe Calderón respaldaron a la gobernadora de Chihuahua, Amaru Campos. En este caso, la presidenta de México aclaró que la panista no ha sido imputada en la investigación de la Fiscalía General de la República por la presencia de agentes de la CIA en Chihuahua. En la conferencia de hoy, dejó en claro que no se trata de un asunto político. Dijo, nuestro gobierno, o sea, el gobierno de la República, no está haciendo ninguna investigación. La Fiscalía es autónoma y está haciendo una investigación. Y es muy importante, dijo, es importante que se sepa por qué fue público. No es que yo esté dando una información nueva, sino que lo hizo público la Fiscalía, que en el caso de la gobernadora de Chihuahua fue llamada para dar su versión. No está imputada de nada, lo dijo la propia Fiscalía. La llamaron a dar información de lo que ocurrió en Chihuahua, dijo la presidente. También expresó que Fiscalía General de la República lleva la investigación por la presencia de agentes estadounidenses no acreditados en nuestro país y es la que tiene que informar del caso. A decir de la presidenta, no hay una autocrítica de los expresidentes Calderón y Fox de lo que pasó en ese periodo. Dijo, ya que cada

0: quien haga su conclusión. La verdad, no sé, sí, no sé qué tan populares sean en México, porque lo que sí, Carlos Monsiváis, como lo dije ayer, decía que la doctrina del conservadurismo es la hipocresía. Y la verdad, pues sí, hay mucha hipocresía, mucha hipocresía. Así lo mencionó la presidente. Son ya las 12:53, 12:53. Hay una información que habla del Instituto Mexicano del Seguro Social y del ISSSTE. Esto dice que es un expediente clínico digital. Según anunció la implementación de este expediente clínico digital universal, lo anunció la Presidenta de la República. Será una inversión histórica en equipamiento médico con inteligencia artificial para el Seguro Social, para el ISSSTE y para el IMSS Bienestar. Usted recordará, no hace mucho tiempo, el Seguro Social implementó un servicio de credencialización con fotografía en donde tendría los datos en una sola tarjeta de todos los derechohabientes de la familia que está inscrita en el Seguro Social. No se acabó de implementar, se suspendió y se gastaron millones de pesos en ese programa, millones que no se recuperaron jamás porque el servicio no entró en servicio precisamente, no se puso a trabajar y pues las pérdidas fueron para el Seguro Social. Hoy resulta que la presidenta presentó el plan de modernización tecnológica para el Seguro Social, para el ISSSTE y para el IMSS Bienestar, el cual establece que durante este año todos los centros de salud públicos del país contarán con conexión a Internet para implementar el nuevo expediente clínico digital universal, garantizando el acceso integrado a la salud para toda la población independientemente de su derecho a audiencia. O sea, no importa que sea del ISSSTE, que sea del Seguro Social, en cualquiera de estos hospitales se les prestará servicio. El objetivo prioritario para este año es dotar de conectividad a Internet a todos los centros de salud públicos. De acuerdo con la presidenta, la instalación de la red permitirá a los médicos de clínicas pequeñas compartir el historial médico de los pacientes con especialistas ubicados en hospitales de mayor nivel, los cuales le dan cita. En la actualidad, por ejemplo, un especialista, para que usted lo atienda a un especialista, le dan una cita para 6-8 meses, porque no hay de otra. Con el expediente único, se dice, las unidades médicas del país tendrán acceso inmediato a los datos básicos del ciudadano: su nombre, fecha de nacimiento, diagnósticos previos, historial de atenciones, tratamientos farmacológicos vigentes, facilitando la integración del Servicio Universal de Salud. El director general del Instituto Mexicano del Seguro Social, Zoé Robledo, detalló que la institución ha puesto en marcha 5 programas de innovación tecnológica entre el 2025 y el 2026. Por ejemplo, habla de un software de voz. Mírame a los ojos, es el nombre de la herramienta de transcripción directa al expediente electrónico operada por 5.700 médicos, acumulando 6 millones de consultas. La consulta digital, que será un servicio por videollamada, disponible en 402 unidades médicas, registrando 813 mil atenciones. Tomógrafos de alta tecnología, adquiriendo 41 equipos de 256 cortes, distribuidos en 39 hospitales de 20 estados que emiten menor radiación. La cirugía robótica se implementará en 5 nosocomios especializados: en La Raza de la Ciudad de México, en el Occidente, en Jalisco, el Centro Médico del Occidente en Jalisco, en Torreón, allá en el estado de Coahuila, en Monterrey, Nuevo León, y el Centro Médico Nacional Siglo XXI. También se implementa el CyberKnife en el Centro Médico Nacional Siglo XXI con tecnología de mínima invasión y precisión, que dice ha atendido hasta ahora 354 pacientes. El director general del ISSSTE, Martí Batres Guadarrama, notificó la creación de cuatro cuartos azules, los que funcionan como centros especializados en la interpretación a distancia de mastografías mediante el uso de la inteligencia artificial. Estas salas disponen de 6 estaciones de lectura diseñadas para procesar de manera conjunta más de 400.000 mastografías anuales. El sistema recibirá de forma remota las imágenes diagnósticas provenientes de 98 unidades médicas del país durante este año, con la proyección de ampliar la red en la cobertura a 180 unidades para el año que viene. Por su parte, el director general del IMSS Bienestar, Alejandro Baraj Pérez, reportó una inversión de más de 13.000 millones de pesos destinados a la adquisición e incorporación de 32.000 nuevos equipos médicos de alta capacidad, de alta especialidad durante el presente año. La distribución del equipo a nivel nacional incluirá 8 aceleradores lineales, 11 equipos de resonancia magnética, 70 mastógrafos equipados con inteligencia artificial y más de 100 mastógrafos convencionales. También, la dirección del IMSS Bienestar confirmó que 8.400 centros de salud adscritos a su esquema contarán con acceso a internet formal y soporte en la plataforma digital unificada. La infraestructura se complementará en el país con la apertura de 29 hospitales y cerca de 20 centros de salud y unidades de medicina familiar adicionales. Las 13:01 p.m. Estas noticias, hasta cierto punto, pues la gente las toma, sí, eso dicen, pero han dicho tanta cosa y ha pasado tanto tiempo y las promesas no se cumplen y los proyectos no se llevan a cabo, que lo mismo da escucharlos que no escucharlos. Pero mire, lo que sí le rogamos, por favor, que atienda, que escucha, son estos mensajes.
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11: 1:05 PM, ya es 1:05, llegamos al espacio de nuestra canción. Hoy nuestra canción es un tema que se inició, vamos a decir, allá por el año de 1930. Hará unos 94, 95 años se empezó a escuchar esta canción. Un tema que habla de una persona que en cierto momento es muy prometedora, ¿no? Dice, si tuviera cuatro vidas, yo te las daba. O sea, puras promesas, sabiendo que pues no las puede cumplir. De cualquier manera, el autor de este número, pues definitivamente se inspiró aparentemente en el amor. El autor de esta canción, la letra y música, fue en especial iniciando como bolero. Su título es Cuatro Vidas. La hemos escuchado en versiones en música tropical, la hemos escuchado como canción ranchera, pero su original es una canción bolero. Cuatro vidas del compositor mexicano Julio Carreras. Esta canción, dicen, fue escrita en la década de los 30 del siglo pasado. Fue popularizada internacionalmente por diversas agrupaciones, destacando una versión que realizaron los Panchos, por ejemplo, con la cantante norteamericana Eddie Gourmet, entre otros, y la Internacional Orquesta Cubana, la Orquesta Aragón. Precisamente el día de hoy, esta canción que dicen originalmente es un bolero Fox, Cuatro Vidas, es interpretado por la Orquesta Aragón de Cuba. es nuestra canción en este día. Le invitamos para que la disfrute.
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1: Son las 13 horas, 1 de la tarde con 14 minutos, la 1 con 14, el tiempo correcto, y continuamos con muchísimo gusto en su programa El Pueblo Canta.
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1: La una de la tarde con 18 minutos. A nivel nacional ha llamado la atención una situación que se presenta alrededor del que fuera gobernador de Chihuahua, que era panista y luego, con el tiempo, pues se cambió a Moreno. Bueno, pues Javier Corral, que demandó a la gobernadora de Chihuahua, a Maru Campos, la demandó, pues ahora resulta con que se desiste. Se desiste Javier Corral de la demanda contra Maru Campos en la Ciudad de México. Así, Roberto Gil Suart, que en este caso es el abogado que está a favor de Maru Campos, concluyó que así está concluyendo el caso en el ámbito de la justicia capitalina y se hará valer únicamente en el fuero federal. El senador Javier Corral Jurado se desistió de la impugnación que presentó ante el Tribunal Superior de Justicia para intentar reabrir el caso en el que se le imputó pues haber abusado cuando gobernó su estado. Pues ahora dice que la gobernadora de Chihuahua, Maru Campos, pues iba a responder cuando él trató de reabrir el caso, pero al fiscal anticorrupción de Chihuahua, Luis Valenzuela, pues simple y sencillamente le pareció que los delitos de privación ilegal de libertad personal, el abuso de autoridad y ejercicio abusivo de funciones, pues no funcionaron, ¿no? Así la situación, se habla que la defensa de Javier Corral, encabezada por el penalista Javier Suste, presentó en audiencia un oficio mediante el cual el exgobernador da por concluido el capítulo, desistiéndose de continuar con dicha acción. Fue entrevistado en las inmediaciones del reclusorio sur, informando que en este caso ya concluye en el ámbito de la justicia de la capital de la República. El senador dijo: ha tomado la decisión de no presentarse a la audiencia el día de hoy y desde el día de ayer se presentó un desistimiento en este medio de impugnación en contra del no ejercicio de la acción penal. El senador no contribuirá a la utilización mediática, la manipulación política del legítimo ejercicio de sus derechos y en ese sentido manifiesta que las investigaciones siguen su curso en la Fiscalía General de la República. En general, por lo que hace a la fabricación, persecución de la que ha sido objeto por las autoridades de Chihuahua, detalló el abogado. Hoy se llevó a cabo la audiencia en salas de oralidad del reclusorio sur, en donde la defensa del senador Corral presentó un oficio de desistimiento, por lo que esta decisión refuerza la determinación de la Fiscalía Capitalina de decretar el no ejercicio de la acción penal. Pero existe otra investigación en la Fiscalía General de la República en contra de la gobernadora chihuahuense Maru Campos por supuestas acciones de persecución política y fabricación de delitos en contra de Javier Corral. Al salir de los juzgados, el penalista Roberto Gil Suart, abogado de la gobernadora de Chihuahua, destacó que no existe la mínima posibilidad de que se reabra la investigación y en lo que respecta a la indagatoria que sigue la Fiscalía, se pedirá acceso a la carpeta para conocer los señalamientos en su contra. Si el senador Javier Corral anda presentando denuncias frívolas, a diestra y siniestra, que se haga responsable. El experto en derecho sabe perfectamente de las consecuencias que implica en términos de ley hacer acusaciones sin fundamento. Entonces, la defensa de Maru Campos va a estar presente en todos los procedimientos que se nos abran, que se nos citen con toda seriedad y con toda responsabilidad. No vamos a dejar un solo margen sin atender. Esto es muy serio, dijo Roberto Gil Suart. También él y Javier Coello, abogados de la mandataria chihuahuense, coincidieron en que el presente caso es cosa juzgada y se hará valer ante cualquier otra autoridad judicial o ministerial, ya sea local o federal, para demostrar que no se cometió ningún delito. Primero, al obtener una orden de aprehensión en contra de Javier Corral, y segundo, al intentar ejecutarla hace casi 2 años en la Ciudad de México. Son ya las 13:00, 1:24, 1:24. Pues dicen que ya inicia la temporada de huracanes en nuestro país. El Servicio Meteorológico Nacional dio a conocer que arrancó formalmente el periodo de mayor actividad ciclónica en la cuenca del Atlántico. Las autoridades prevén la formación de múltiples sistemas que podrían afectar diversas regiones del territorio nacional. La temporada de huracanes en México inició formalmente el día de ayer en el Océano Atlántico, según informó el Servicio Meteorológico Nacional. Durante este periodo, la CONAGUA mantendrá una vigilancia estrecha sobre los sistemas que se desarrollen en el litoral oriental, buscando salvaguardar a la población ante posibles impactos hidrometeorológicos y el incremento de lluvias en la península de Yucatán. De acuerdo con el pronóstico oficial emitido por el Servicio Meteorológico Nacional, para la cuenca del Atlántico se estima la formación de entre 11 y 15 sistemas con nombre para este ciclo. El desglose estadístico compartido por las autoridades prevé el desarrollo de 7 a 8 tormentas tropicales, mientras que el número de huracanes se situaría en un rango significativo que requiere monitoreo constante por parte de Protección Civil. Específicamente, se pronostican de 3 a 5 huracanes de categoría 1 o 2, así como la posibilidad de que uno o dos fenómenos alcancen las categorías más peligrosas en la escala Saffir-Simpson,

designada para la temporada de huracanes en México en este año 2026 en el Atlántico, inicia con Arthur y concluye con Wilfred. Entre las denominaciones que podrían escucharse en las próximas semanas se encuentran Berta, Cristóbal, Dolly, Edward, Faye, Gonzalo, Hannah e Isaías. Este listado permite a las autoridades identificar y rastrear cada evento desde su formación como depresión hasta su eventual disipación o impacto en tierra. El Servicio Meteorológico Nacional advierte que independientemente del número de huracanes mayores, las ondas tropicales y las vaguadas están generando inestabilidad atmosférica considerable en el sur y sureste del país. Ayer se reportaron lluvias intensas de hasta 150 milímetros, acompañadas de descargas eléctricas y granizo, lo que eleva el riesgo de deslaves y desbordamientos de ríos en zonas vulnerables que deben ser atendidas por la población local. Aunque la temporada inició estadísticamente ayer, su actividad suele extenderse hasta finales de noviembre. Ante el pronóstico de oleaje elevado, que podría alcanzar los 3 metros en la costa occidental de la península de Baja California y hasta 2 metros en Quintana Roo, es vital atender los avisos de las autoridades estatales para evitar accidentes por mar de fondo. Las autoridades instan a la población a mantenerse informada mediante las aplicaciones móviles y las redes oficiales de la CONAGUA, especialmente durante el desarrollo de la temporada de huracanes en México, que ya inicia en este año 2026. La 1:29 p.m. es la 1:29. Seguimos en El Pueblo Canta. Hay información internacional que puede resultar interesante debido a la forma de actuar, principalmente de actuar, del presidente norteamericano, el señor Donald Trump, que cada día amanece con cada idea. Por ejemplo, dicen que ya hay un nuevo jefe de espías en los Estados Unidos. ¿Y qué es lo que sucede? Bueno, pues simple y sencillamente que el señor Trump designó a una persona de nombre Bill Pulse como nuevo jefe de espías en los Estados Unidos. El presidente norteamericano designó al actual titular de la Agencia Federal de Financiamiento de la Vivienda para encabezar los servicios de inteligencia. El movimiento es después de una dimisión en la administración y que no está exento de algunos señalamientos previos. La agencia EFE ha informado que el presidente Donald Trump oficializó el nombramiento de Bill Pulse el día de hoy para que sea líder de forma interina en la Inteligencia Nacional de Estados Unidos. En un comunicado en su red social, el mandatario confirmó que el actual director de la Agencia Federal de Financiamiento de la Vivienda asumirá el cargo de manera inmediata para garantizar la estabilidad de los asuntos más sensibles de la nación. De acuerdo con lo expresado por el Ejecutivo, el nombramiento de Bill Pulse responde a su vasta experiencia en la administración de activos críticos y la seguridad de los mercados financieros. Destacó que en su rol como presidente de Fannie Mae y Freddie Mac, el funcionario gestionó más de 10 billones de dólares, una capacidad administrativa que ahora busca trasladar al aparato de seguridad nacional para optimizar sus recursos. Este cambio se produce tras la renuncia de Tulsi Gabbard, quien el día 22 de mayo anunció que dejaría su puesto para enfocarse en el cuidado de su esposo. Aunque inicialmente se había barajado el nombre de Aaron Lucas como posible relevo, el presidente optó finalmente por Pulse,

0: un heredero de una fortuna en el sector de la construcción de viviendas, que ahora tendrá bajo su mando a las agencias de espionaje más potentes del mundo. Pero la llegada del nuevo director interino ha causado debate en los círculos políticos de Washington. El año pasado, en el mes de septiembre, Pult protagonizó un altercado verbal con amenazas físicas contra el secretario del Tesoro, Scott Bessent, durante una cena privada. Este incidente, sumado a sus presiones hacia el Departamento de Justicia para investigar a la Fiscalía General de Nueva York, puso bajo la lupa su temperamento para manejar crisis diplomáticas. A pesar de los antecedentes mencionados, la Casa Blanca defiende su capacidad ejecutiva para enfrentar las amenazas externas y las amenazas internas. Los críticos dentro del Departamento de Justicia señalaron en su momento que las peticiones de Pult contra la fiscal James carecían de pruebas sólidas, lo que generó malestar entre los funcionarios de la carrera que ahora estarán bajo su supervisión técnica y a partir de su integración formal al equipo de seguridad de Donald Trump. Para que el funcionario abandone su etiqueta de interino, será necesario que el mandatario envíe una nominación formal al Senado de los Estados Unidos para su ratificación definitiva. Mientras tanto, Tulsi Gabbard permanecerá en sus funciones administrativas hasta el próximo día 30 de este mes, fecha en la que se concretará la transición total del mando en la Oficina de Inteligencia Nacional. La 1:33, 1:33, tenemos información local y regional en el Pueblo Canta. Buenas tardes.
1: Buenas tardes, señor. Y buenas tardes a quienes nos escuchan ya en este martes, esperando que se encuentren muy bien. En el tema de información de lo que se ha generado en las últimas horas, señor, pues algunos datos importantes que tenemos para nuestro auditorio. Hay, pues, sobre todo esta parte, señor, de la gran marcha que desde ayer dábamos a conocer en ese espacio, una marcha que conllevó la participación no solo de docentes, sino también de personal del Espaguas, de campesinos. Decían los propios campesinos ayer que, pues, ellos recordaron que maestros se sumaron a su marcha hace unos días y pues le regresan de cierta forma el gesto, señor, la acción que hicieron en su momento los maestros, ahora lo hacen los campesinos también con la participación importante. Algunos hablan de 15 a 20 mil manifestantes, una plancha llena de la Plaza de Armas, señor, de considerable, que estaba ahí con bastantes personas. A nivel nacional ya ve que dicen que son unos cuantos, me parece que...
0: Sí, unos cuantos cientos, pero vamos, se puede decir que hubo más participación que la del domingo pasado, de sí, los observadores, bueno, de la pantalla.
1: Sí, fue más la presencia de personas en esta ocasión y sobre todo, señor, fueron mayor tiempo, porque estamos hablando de la marcha y luego la concentración, donde esperaron un mensaje. Entonces, pues no es poca cosa en el caso de los participantes. Y la otra vez, pues la lluvia mermó bastante, la gente no toda quiso mantenerse. Y pues aquí sí, señor, aquí sí se tuvo una importante participación de los asistentes como tal. Entonces, pues sí hay esa posibilidad de demostrar la inconformidad que se tiene en el caso del magisterio, de los campesinos, que se suman varios sectores. También el tema de salud, ahí se pudo ver al sindicato de salud que estaba participando y donde pues han sido de esa forma las participaciones que se tienen hasta ahora. Fíjese, señor, que en el caso de la información que también tenemos, hay un boletín que hoy Carlos Pavón Campos daba a conocer, el líder minero. El personal del propio Carlos Pavón, es un boletín que surge y que está firmado justo por el Sindicato Nacional Minero Metalúrgico, el Frente. En este dice, con fecha de hoy, que el Sindicato Nacional Minero Metalúrgico, el Frente, expresa en su más enérgico rechazo ante lo nuevo llamado emitido por la Procuraduría Federal de la Defensa del Trabajo, la Profedet, en el que invita a los trabajadores a reclamar las utilidades no pagadas una vez vencido el plazo. Aquí, señor, dice que el problema de fondo no es resolver en comunicados ni con llamados que los trabajadores acudan a reclamar lo que por derecho les corresponde, sino que existe un conflicto real desde el 2021, cuando se adicionó la fracción 8 al artículo 127 de la Ley del Trabajo, donde se impone un límite de reparto de utilidades de hasta tres meses de salario o el promedio de participación recibida de los últimos 3 años. Y esto aplica el monto más favorable, pues obviamente no es para el trabajador, señor, o simplemente afecta sobre todo la cantidad que se le daba al trabajador. Dice que ni la Secretaría del Trabajo ni la Profedet pueden seguir actuando de manera omisa. Es momento de que expliquen con claridad y le digan al frente, a las y los trabajadores, que las utilidades están topadas. Y dice que es momento que expliquen que el verdadero alcance del artículo 127 y de su fracción 8 en el caso de la base trabajadora. Dejen de hacer creer que el problema radica únicamente en que el patrón no pagó las utilidades completas. El problema es más profundo. El Estado permitió que se limitara un derecho constitucional a los trabajadores. Esto es parte, señor, de lo que se ve o se lee en un comunicado de 2 páginas que pues ha manifestado, no de ahora, sino desde 2021, pues esta inconformidad. Y es que muchos de los trabajadores piensan, señor, que es el sindicato, que son otras personas, que, y el punto es que no se les entrega la cantidad, porque ya escuchamos, se topa cierta cantidad, se limita esa cantidad y ya no.
0: Sí, pero ¿hasta qué punto se puede demostrar, se puede exigir o presentar que las utilidades de la empresa o de los empresarios están de acuerdo a la ley? Bueno, son utilidades, no es una participación que diga usted, me toca tanto. No, ¿cuánto ganó la empresa? ¿Cuánto perdió? Porque hay empresas que están perdiendo y no tienen reparto de utilidades porque no hay tal. Así nomás.
1: Pues sí, hay esa parte, señor, de exigir sobre todo el pago. Surgen estas inconformidades, cada uno con ciertas percepciones, dijéramos, de alguna forma, señor, pero sí hay pues esta situación que no ha avanzado. Desde el 2021 se han metido algunos recursos, se mantienen en la misma situación, y los legisladores que en su momento aprobaron, pues ni la cara dan, señor.
0: O sea, no, pues ya no están, ¿ya qué?
1: Y mucho menos de un fondo minero, señor, que se supone debe pertenecer a las ciudades de donde saca.
0: Se supone que los mismos representantes de los zacatecanos o de los pueblos mineros votaron porque ya no.
1: Y no se alcanza a vislumbrar, señor, dónde están las situaciones o dónde está toda esta pues recurso. Ahora, esa es la otra parte, también ha mencionado, ya lo decíamos en semanas atrás, el propio líder minero, que en su caso de no tener pues claridad de que van a rescatar a alguien el fondo minero, pues los mineros no van a dar su apoyo a los posibles candidatos que en su momento surjan, que van a surgir, señor, ya en un proceso electoral que se vaya encaminando más meses más adelante, pues posiblemente ahí también van a demostrar su inconformidad, que es lo que más les enoja.
0: Bueno, ¿qué más tenemos?
1: En otros de los datos también que se han generado en las últimas horas, para los vecinos, señor, del fraccionamiento Lomas del Mineral, había pues quejas constantes acerca de que el agua potable estaba fallando, de que no tenían pues el agua de forma, digamos, en los días que ellos esperaban, o simplemente no había agua en una de las secciones que se tiene este fraccionamiento, porque son 4 y una privada, me parece. Entonces, hoy el personal de agua potable informó que se han completado ya trabajos de revisión y mantenimiento ahí en el tanque elevado de esta colonia. Los trabajos realizados pues incluyeron la revisión del tanque elevado sin encontrar asolve, revisión de la válvula de compuerta de 4 pulgadas a la descarga del tanque elevado, el reemplazo de la válvula de compuerta de 4 pulgadas, y se colocaron 2 flotadores automáticos, así como la revisión del tren de válvulas encontrado ahí una obstrucción en el medidor. Se habla que pues ya buscarán tener con este tipo de acciones o el trabajo técnico que se realizó pues ya la mejora de la circulación del agua potable en la zona y brindar un servicio más eficiente. ojalá sea de esa forma, señor. Por lo pronto, pues es lo que ha informado el sistema de agua potable, donde hablan, pues ya tendrán el servicio de forma regular, aparentemente, según las acciones que se informaron se realizaron en su momento. Y quienes también están realizando algunas acciones de credencialización, según lo que nos informa el señor, ha sido el SUTSEMOP aquí en Fresnillo. Buscarán sobre todo a apoyar o trabajar, en el caso del gremio, con esta posibilidad de ya de darles la credencial a los agremiados. Según tenemos entendido, serán cerca de 500 o un poco más de 500 las credenciales que se brinden en este caso, y con el objetivo de que pues puedan contar con un documento que los avale como afiliados a este sindicato. Y en otros de los datos que tenemos también para este martes, darle a conocer a nuestro auditorio que ahí, pues con la temporada de calor, señor, se llega a tener en las casas o en cercanos a las casas que hay, pues sobre todo la presencia de posibles arañas, alacranes en algunas zonas del municipio o en algunas zonas del estado. Y pues se ha mencionado por el sector salud que se contará con la certeza de que haya el suero necesario para atender a los pacientes que lo requieran en este caso. Se menciona también pues que están al pendiente en el monitoreo de estas zonas para evitar pues alguna emergencia, señor. Ojalá que realmente se atienda. La semana anterior, a través de redes sociales, habitantes de Valparaíso en algunas comunidades pues daban a conocer que sí es un número considerable de alacranes que surgen por las noches y que incrementan esta temporada pues por justamente por el calor o porque son zonas endémicas donde se tiene.
0: La humedad les da la oportunidad, y dicen que el domingo pasado estuvo en una tormenta tremenda por ahí en Valparaíso.
1: Sí, ha sido también la lluvia otra de las situaciones que se presentaron durante el fin de semana. En el caso de Fresnillo, pues quizás no con la misma intensidad, señor, pero también se tuvieron zonas donde llovió.
0: Pues sí, ha llovido, pero no como para llamar la atención, ¿no?
1: No, hasta el momento
0: se
1: ha sido
0: casi tranquilo. Casi normal, natural para la época.
1: Hasta el momento sí, señor, y ojalá de cierta forma se mantenga sin afectar con las situaciones que conlleven a contingencias pues algo elevadas, señor, porque sí sería de preocuparse. Ya ve que hemos tenido en otros años inundaciones o afectaciones también de ese tipo.
0: Mire, lo que en algunas partes de la República le llaman inundaciones es que el agua corre en superficie alrededor de 15 a 20 centímetros en las calles. Eso no nos sorprende en Fresnillo. ¿Por qué? Pues porque cada temporada de lluvias pasa lo mismo. Aumenta la corriente en las calles, dese cuenta de eso. El centro de la ciudad, nomás caen cuatro gotitas y ya tenemos una inundación, de las que les llaman inundaciones en otro lado. Un día, platicando con un jefe de obras públicas del gobierno estatal, hace ya muchos años, cuando la gestión de Arturo Romo Gutiérrez, platicábamos con el ingeniero en relación al drenaje pluvial que necesitaba Fresnillo por esto, porque las lluvias. Dice, ¿y cada cuándo ocurre esto? Le dije, pues cada año. No, pues entonces, como quiera. Están acostumbrados.
1: No pasa nada.
0: Sí. No pasa nada.
1: No ocurre nada gravoso. Fíjese que quien ha presumido hoy pues su perspectiva o la perspectiva del estado ha sido el secretario de gobierno, Rodrigo Reyes Mugersa, señor. Él hizo mención que Zacatecas era ejemplo de pacificación.
0: Sí, sobre todo.
1: Por los índices, supongamos, no sé, señor, algo.
0: Sí, sí, acuérdese en días pasados, ¿no? La semana pasada, el crimen de los integrantes de una familia que fueron sacrificados, no han dicho las autoridades por qué, aunque mucha gente piensa que fue el motivo el robo, pero las autoridades no han dicho.
1: No hay algún avance concreto en específico. Luego tenemos pues también otras situaciones de violencia para municipios quizás con mayor gravedad en la zona sur, pero aún así pues el secretario de gobierno decía que Zacatecas pues era ejemplo de pacificación, señor, que estábamos.
0: Sí, bueno, ¿nos quieren comparar con Sinaloa?
1: No, pues ahí sí estamos.
0: ¿Con Colima?
1: Sí, sí son referentes los otros estados donde hay mayor percepción de inseguridad, señor.
0: Michoacán.
1: Pero sí, no podemos negar que existen todavía situaciones que conllevan pues cierta violencia, que conllevan pues afectaciones para los ciudadanos, y que los ciudadanos no están siempre conformes, señor. Entonces, pues ojalá que se tome en consideración pues este tipo de hechos, y realmente, más allá de presumir cifras o posturas, pues puedan presumir que realmente no se presenta ninguno, señor. Eso sería como de mayor...
0: Pudiéramos decir, mire, en Fresnillo estábamos acostumbrados hace muchos años a que eran las 2, 3 de la mañana y la calle se veía pues con una fluidez de personas desveladas que llamaban la atención. ¿Por qué? Pues porque todas con tranquilidad podían andar en la calle cenando, disfrutando de alguna fiesta, una reunión o lo que fuera. Hoy qué esperanzas, ¿eh? 9 de la noche se nota todo el centro de la ciudad absolutamente como si estuviera, pues qué pudiéramos decir, en condición de riesgo, de peligro. La gente no sale.
1: No hay esa condición como para...
0: Hay algunos que se reúnen por ahí, por cierta parte de la ciudad, en la zona Wicot, pero pues ya se sabe a lo que van, ¿no?
1: Bueno, es de otro tipo de...
0: Pues sí.
1: De visitas, de recorrido, señor, digámoslo así. Fíjese que en el tema de información también local, darles a conocer a nuestro auditorio, señor, que pues afirma el secretario de Educación a nivel nacional que existe diálogo, que en su gobierno es democrático, respetuoso de la libertad de expresión. Dijeron que rechazan la participación de infiltrados que inician actos violentos y reiteran nuevamente la invitación a encontrar acuerdos. Esto lo dice el secretario a nivel nacional.
0: Sí, pero ¿en relación a qué? Simple y sencillamente a que ya se les acabó el tema de los periodistas, de las gentes que están señalando, los que reclaman, los que en cierto momento no se les permite hablar mucho y... No, ahora son los extranjeros.
1: Pues ahora sí que ahora es todo mundo, señor. Ya no quieren a nadie que va en contra de su postura. Y pues los maestros se continúan en la misma, señor. Maestros de Tecnológico Superior de Fresnillo en huelga. Los maestros de Educación Básica también en el paro nacional. No ha habido avances. Al contrario, hace unos momentos, señor, nos reportan que en la reforma ya en la Ciudad de México están quitando estas imágenes que pusieron grandes, altas, de las jugadoras de las selecciones, pues como parte del Mundial, pero ya las están ahí jaloneando, quitando. Entonces, estamos, me parece, señor, que a una semana pudiera
0: invitando
1: darse...
0: Invitando para que venga gente de todo el mundo al Mundial.
1: Pero no pudiéramos recibirlos en estas condiciones.
0: Bueno, a lo mejor es la intención. Que se dé cuenta el mundo de lo que está ocurriendo en México.
1: ¿Y acaso la que gobierna, señor, no...?
0: Ya estamos acostumbrados.
1: ¿No hará nada?
0: Aquí no pasa nada.
1: Son otros.
0: Estamos tranquilos. Ha bajado la delincuencia en un 80%.
1: Y son unos cuantos, es cierto.
0: Además.
1: Bueno, hasta el momento lo más sobresaliente, señor.
0: La 1:49. 1:49. Mensajes.
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0: 1:53 PM. La información policiaca a nivel Fresnillo.
1: Para el caso del municipio, señor, pues tenemos algunos reportes que se han generado. Han implementado tanto elementos de Protección Civil y bomberos como de Seguridad Pública Municipal en Fresnillo. Algunas campañas, algunas actividades en conjunto para pues incentivar la participación de niños en colonias, en distintos puntos del municipio, y hasta el momento, señor, pues han tenido favorable respuesta, según lo que nos han mencionado. Las corporaciones pues buscan también tener esa parte de acercamiento con los ciudadanos, sobre todo con la niñez del municipio, para pues quizás plantear ahí otras actividades que puedan ser de pues de su interés o de su, digamos, que puedan implementar en los puntos que se tengan cercanos a su casa, y han sido jornadas que han realizado en distintas colonias. En el caso de Fresnillo, también darle a conocer a nuestro auditorio que se han cumplimentado una orden de aprehensión que tiene que ver aquí con el municipio, y se habla que ha sido trabajo que ha realizado el personal de la Fiscalía General de Justicia del Estado de Zacatecas. Antes de pasar a este tema de la orden que se cumplimentó, también darle a conocer a nuestro auditorio que hace unos momentos nos reportaron ahí en la entrada del fraccionamiento Lomas del Mineral a un hombre que había solicitado la participación de patrullas porque afirmó que en la calle Felipe Ángeles de la colonia Emiliano Zapata fue atropellado por una camioneta guinda. Sin embargo, él intentó dar pues alcance al vehículo que lo atropella, aunque llevaba la llanta en malas condiciones de la moto, él iba con algunas lesiones, pues al final él intentaba dar alcance, por eso llegó hasta el fraccionamiento Lomas del Mineral sin que hubiera al final pues localizado alguna persona involucrada. Vemos, señor, que con frecuencia este tipo de situaciones también se han generado, el hecho de que atropellan a motociclistas. En muchas de las ocasiones estos no llevan casco, entonces se vuelven situaciones que generan riesgo para el conductor de la moto y en hasta problemas ahí que tienen que ver con el hecho de que no hay una atención rápida, porque pedía a las corporaciones la presencia de las corporaciones y no es que lleguen como muy muy rápida, señor. Entonces esa ha sido también otra de las situaciones que nos han reportado. Al final este hombre termina con lesiones, no hay detenido, según lo que nos han dado a conocer en este caso. Y decíamos, señor, el tema de Fresnillo, de una orden que se cumplimentó, de que se detiene a un hombre involucrado. Allá en Aguascalientes se detiene a esta persona con un hecho que ocurrió aquí en Fresnillo. Es el asesinato de una perrita que ocurrió allá en el mercado Poniente y que pues esto ocasionó pues indignación en los ciudadanos. En su momento fue hace casi un año, donde se reportaba pues que esta persona, hay videos donde se le captaba lanzando piedras o alguna situación ahí a la perrita hasta que terminó con la vida de este animalito. Y ahora se habla que ya está detenido, será continuará ya con el proceso acá en Zacatecas luego de que fue puesto a disposición en Aguascalientes, y es un tema de aquí de Fresnillo.
0: Usted que anda cerca de esos asuntos, ¿contempla en algún artículo de la ley castigo por esa situación?
1: Sí, sí, hasta donde tenemos entendido, sí, señor, porque hubo modificaciones en su momento y donde ahora ya se les persigue con cárcel o según lo que sea en el tema de maltrato animal.
0: ¿Y cuando alguna persona asesina, mata, le quita la existencia a alguna otra también?
1: Bueno, ahí es lo mismo, señor, ahí también la ley.
0: ¿Cómo va a ser lo mismo, hombre?
1: En el sentido de que hay ley que se debe de aplicar. El asunto es que se aplique realmente como es, señor, o que se detengan los involucrados. Simplemente veíamos el caso que usted mencionó hace unos momentos de estas tres integrantes de una familia que se supone que está la ley marcando el homicidio, pero no, pues no hay una pronta justicia porque no se detienen. Entonces lo mismo aplicaría en general para las leyes que se tienen en nuestro país, ahí están, pero pues en tanto no haya detenidos, no haya pues avances de este tipo, pues pocas veces se aplica y se da justicia en el caso que sea, señor, lamentablemente.
0: Bueno, y aquí las autoridades de Aguascalientes de alguna manera forzaron para que los de Zacatecas actúen en contra del responsable de la muerte de un perrito.
1: Pues es que se giran órdenes de aprehensión, señor, y pues de alguna otra forma en varias entidades, pues ya se logra detener a lo mejor por uno, por otros o por varios delitos, y pues se cumplimentan estas órdenes de aprehensión. Por lo pronto, señor, en el caso de Fresnillo, lo más sobresaliente.
0: Bueno, ¿no han girado orden de aprehensión en contra de Rocha, el de Sinaloa?
1: No, señor, recordemos que su proceso es diferente. Ya ve que ahí están en un asunto de desahogo, de que comparezca, de otra cosa.
0: De que haya pruebas.
1: Efectivamente.
0: Bueno, la 1:58.
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0: las 2:02 p.m. Esto es la información estatal del Pueblo Canta.
1: Así es, señor. Ya en el tema de los municipios tenemos también algunos reportes en las últimas horas. Parte de la información que tenemos en el ámbito policíaco se generó a través del sistema de emergencias del 911 o en su caso en los recorridos de vigilancia que realizan las corporaciones. Uno de los hechos que fue reportado para el caso de la capital es la movilización que se generó por una mujer que fue ultimada a balazos en la colonia El Jaralillo. Ayer adelantábamos algo de esta información. Se hablaba acerca de la movilización en su momento policíaca y al final se habla que no se brindan datos de su identificación. No hay datos tampoco de él o los atacantes. Sí, la movilización policíaca, que obviamente pues vuelve a, como pudiéramos decir de cierta forma, señor, sacar de onda a los habitantes, porque ya llevamos ciertos meses, ciertos días donde no teníamos reportes de hechos violentos en algunos municipios. En otros, decíamos, como los del sur, pues sí ha habido algunas situaciones importantes. Tenemos el tema también de información policíaca, una vinculación de 2 personas por homicidio calificado. Esto luego de que la Vicefiscalía, a través de la Unidad de Homicidios Dolosos, obtuvo ya la vinculación a proceso en contra de 2 personas. Se ha precisado que pues estos 2 hombres estuvieron involucrados en el tema de homicidio calificado y luego de presentar las pruebas en contra de Miguel Ángel, que es uno de los involucrados, y Juan Manuel, pues ya fueron vinculados a proceso, tienen una medida de prisión preventiva luego de hechos que ocurrieron en la colonia tecnológica en marzo del 2023. Ahí realizaron disparos de arma de fuego en contra de una víctima y por esta situación perdió la vida. Por ello, pues ya se vincula al proceso y continuarán la situación en el caso de estas dos hombres. En otros de los datos que tenemos también en el ámbito de información policiaca, se ha afirmado, señor, que con la llegada de las lluvias, elementos de vialidad van a cumplimentar o van a implementar algunos operativos, porque reconocen, señor, que hay el tema de que las lluvias generan pues descontrol, desorientación en los conductores, y por lo menos hemos visto que en Zacatecas y Guadalupe son zonas donde se generan un incremento ahí de accidentes. Quizás también se ponen nerviosos por querer llegar pronto, la lluvia ahí no los deja avanzar con la misma agilidad, alguna situación ocurre y se habla pues que se van a implementar estos operativos para buscar orientar a los conductores o tratar de que el flujo vehicular sea de mayor velocidad. En otros de los datos que tenemos también en el tema de información policiaca, en las últimas horas hay queja también en algunas zonas entre límites de Zacatecas y Guadalupe, donde se han pues quejado acerca de la falta de vigilancia, han pedido mayor presencia de corporaciones, por lo menos de la preventiva, es lo que han solicitado, y veremos, señor, si ahí interviene la FRIS o los respectivos municipios. Tenemos también en el ámbito de información policiaca la detención en Durango de Adolfo. A él lo buscaban acá en Zacate, perdón, es al revés, lo detienen aquí en Calera y lo buscaban allá en Durango. Al final, señor, será puesto a disposición luego de que se le detectó o se tiene ahí un pendiente por el delito de robo con violencia. Y finalizamos con un accidente que se dio en el Boulevard Metropolitano, dejó una persona lesionada. Este accidente, pasadas las 7 de la mañana de hoy, a la altura del tramo de la Revolución Mexicana, de esa zona del fraccionamiento Conquistadores, ahí se genera este accidente que dejó un hombre lesionado y múltiples daños materiales. Hasta el momento, lo más sobresaliente.
0: Muchas gracias, gracias por su participación. La esperamos mañana, Dios mediante.
1: Que pasen buena tarde.
0: 2:07 p.m. 2:07. Amables amigos, muchísimas gracias por su compañía. Regresamos, Dios mediante, el día de mañana cuando sean las 12.
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0: Hola, ¿qué tal? Vamos a continuar las 2:46. Hermano, ya hace hambre, invítame a comer.
1: Vámonos todos a comer. 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
1: 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Vamos con más de los éxitos, más de la buena programación. Allá la familia Cortés en la era Betagrande, le saludamos, carnal.
0: Así es, y nos damos con música, Pedrito, a todo el personal de Autolavado, Pedrito Baena. Ese sí es correcto, ¿verdad? Allá don Silvester, allá en Enrique Estrada, también es correcto, ¿sí? ¿Sí?
2: Calera.
0: En Calera, en Calera, pues ahí está, sí. Cerquitas ya. Sí. Como quiera es. Que sea, caminando 5 minutos, más o menos. Saludos, aquí está ese rolo, brother.
1: Allá la familia Cortés la están solicitando allá en la era Betagrande. UD6.
0: ¿Cuándo te marchaste?

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1: Fotos y recuerdos. Ya estamos de vuelta a las 2:53, hermano. Se me está antojando una torta.
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2: 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Y un corazón azul. Vamos con más de los éxitos de los temas que nos están solicitando en esta tarde. Se juntan dos grandes del regional mexicano, Los Acosta. Ay, mi sombrero, por favor. Sí.
1: Y brindis, carnal. No, y espérate, salió sí. Otra.
2: Ah, salió otra.
1: Salió
2: no,
1: otra.
2: No me dices eso, carnal.
1: Dios mío, santo, ni cómo sí. Defenderlo.
2: Sí, carnal. Ahora,
1: ¿qué pasó? Resulta que, no sé si fue en el mismo concierto o en otro.
2: Sí.
1: Una chica de sus seguidoras sí. Le avienta una rosa.
2: Ah.
1: A lo siguiente, para la melodía, le dice: oye, te pido por favor un poquito de respeto, yo no te conozco, ni sé quién eres, y te respeto, ¿por qué me faltas el respeto de esa forma? Fíjate nada más.
2: Oye, ¿qué?
1: Por haberle aventado una rosa, ¿qué está pasando con los Acosta, hermano?
2: Es que lo que tú no sabes es que a lo mejor la rosa traía espinas y lo rasguñó.
1: ¡Qué jamás. Barbaridad!
2: Sí, sí, a lo mejor sí. Lo rasguñó.
1: Alguien que le diga a este señor...
2: Sí.
1: Que le baje dos rayitas, hermano.
2: Es que él está tocado por Dios, ya lo dijo en una entrevista. Están tocados por Dios, carnal. No, sí, fíjate que ya perdió el piso.
1: Ya perdió el piso el sí. Señor, o tiene un problema mental. ¿Qué es lo más
2: probable?
1: Sí. Así es, efectivamente. Sí, una persona sí. Normal no hace eso, hermano,
2: si te
1: y
2: fijas,
1: más un artista de esa talla.
2: Así es, en los conciertos no los disfrutan, están como enojados, están como que los tienen allá a fuerzas. Sonríanle al público, gracias al público, comen, cara.
1: Así es, o ya retírense, sí. Por favor.
2: Si no lo están disfrutando ya.
1: Efectivamente, el público no merece que
2: ir a ver malas caras.
1: Efectivamente, cara. Pues vamos a escuchar sí. La canción ya. Ya no la puso por acá el programador, hermano.
2: Sí.
1: Viene de mi gusto, yo no la tocaría, pero sí. Bueno, ahí está.
2: Sí, viene.
1: Hace crash.
2: Es broma, sí, Jordán. Es broma en serio.
1: Es broma
2: sí.
1: En serio. Aquí está Brindis y Los Acosta.
2: Sin ti.

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0: Ya estamos de vuelta a las 3:05. Señora, ya encargó la carne.
1: Ya es hora de encargar la carne porque ahí viene llegando don René, canal. ¿Y qué crees, carnal?
2: Va de malas, carnal.
1: Y no le gustan los frijoles, quiere carne. Quiere carne, don René, carnal.
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1: Saludos ahí a todo el personal de Carnicería El Quinto Toro. Ahí para el famosísimo Matracas, a Don Lino, a Santiago, Susi, Monse, y ahí también a Caro, señora Clarita, a don Jaime, a Otoriel. Qué bueno que están en sintonía de La Única.
0: Así es, les mandamos un saludo bien especial. Y bueno, nos vamos con más de la música, más de los temas, pero antes tenemos saluditos. ¿Qué dice, hermano?
1: Dice por acá nuestro buen amigo don Efrén Collazo. Mis estimados dos carnales, si pueden complacerme la canción Ella con la banda Machos, para saludar a mi hermano Cuco Collazo, Antonio y León Collazo, que son sus hijos y andan trabajando duro allá en San José de Lourdes, de parte de don Efrén Collazo. Gracias, son muy gentiles. Gracias. Ahí a don Refugio, el día de ayer tuve gusto de saludar a don Refugio Collazo. También le saludamos allá en San José Lourdes.
0: Le mandamos un fuerte abrazo. Nos vamos con la música, más de los temas, hermano. ¿Qué viene a continuación?
1: La cantan estos señores de la banda Machos, que por cierto, está saliendo ahí una serie de la tecnobanda, que cómo se entera uno cosas que no se sabían anteriormente, carnal.
0: Donde quiera, hermano, donde sí. Quiera, donde quiera se cuecen habas, carnal. Sí. Hasta en las mejores familias. Imagínate en esas bandas, hermano. Sí. Cuántas cosas se entera uno, ¿no?
1: Así es, sí. Raúl Ortega se salió porque quería un pequeño aumento de sueldo, carnal.
0: Siempre ese es el detalle. Y uno como jefe o dueño de la banda debe entender que tienen familias y que comen, hermano.
1: Así es. Es que, porque, por ejemplo, si estás teniendo éxito con un vocalista, incluso, y te está aportando, pues hazlo socio, ¿por qué no?
0: Sí, tiene toda la razón el muchacho. Sí. Es la voz principal, es por él. Por él la banda está adelante. Y claro, también por la asociación de los demás músicos. Pero sí, la voz es la principal y debería de subirle el sueldo.
1: Sí, así es. Sí, bueno. Bueno, hubiera, porque el hubiera ya no existe y ya no está allí.
0: Eso ya pasó hace muchos años, hermano. Pero no lo creas, te apuesto que el que era dueño en ese momento se da contra el suelo ahorita.
1: Así es, sí.
0: Vamos con la música.
1: Banda Machos, el tema.
0: Aquí está Ella.

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4: Vamos a continuar más de la música, más de los temas esta excelente tarde a las 3:25. Pedrito, aquí le

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0: Ya estamos de vuelta con más de la música, más de los temas, las 3:44. Hermano, invítame a comer.
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1: 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Vamos con más de los éxitos. ¿Qué dice por acá de este lado en los mensajes?
0: Dice: buenas tardes, dos carnales. Un saludo para Paco, para Rito, para Gustavo. Con la canción de los Mier, Mentiras Piadosas, escuchamos en La Zacatecana de parte del Delfín.
1: Ahorita la buscamos, esa canción, mi estimado Delfín, para complacerle como usted se merece. Hace un momento tuve el gusto de visitar ahí Carnicería El Quinto Toro. El saludo ahí a todo su personal que nos tienen a todo volumen. Ahí para el famosísimo Matracas, a Don Lino, a Santiago, a Susi, a Monse. ¿Quién me falta, carnal? Déjame checar por acá de este lado. A Caro, señora Clarita, ahí para Don Jaime, a Otoniel, le saludamos. Que andan bien activos los muchachos a esta hora, carnal. Vamos a presentarles 100 de 10. ¿Quién la canta?
0: Aquí está Julián Álvarez.

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1: 3:50 minutos, la música de Imparables de Tabelo Ángel, Lágrimas de

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Vamos con más de la música. Mi hermano Luis Germán pasa a disfrutar de los sagrados alimentos. Yo me quedo con ustedes hasta las 6. Vamos a llevarles más de los éxitos para que usted siga participando con nosotros. Mensajes de WhatsApp 493-141-1033. Así de esa manera usted puede hacer contacto con nosotros. Dice: hola, buenas tardes. Tengo pendiente la canción Mentiras Piadosas de Los Bier. Déjeme la busco rápidamente para complacerles ese tema que nos están solicitando con los hermanos Mierlos de Cercado, del Cercado Nuevo León. Vamos a complacerles ese tema solicitado. 493-9326151, línea directo a cabina para que usted haga contacto con nosotros. Nos vamos con la música. Mentiras Piadosas, Los Viernes.

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1: Más de los éxitos, ¿qué nos dicen por acá de este lado en los mensajes de WhatsApp? Hola, buenas tardes, me puede complacer con la canción de Temerarios, La Mujer que Soñé. Escucho la única acá en Las Catarinas. Muy bien, vamos a complacerles de los temas solicitados. Temerarios, inspiración, y también la canta Adolfo Ángel. Esta canción de Los Temerarios es La Mujer que Soñé. Temerarios en la única.

con más música, más de los éxitos en esta tarde. ¿Qué nos dice por acá nuestra audiencia? Manuelito, allá en Las Catarinas, está solicitando un tema de banda La Pirinola. Déjeme checar por acá de este lado. La música de banda La Pirinola tiene varios éxitos. Viene este éxito de banda La Pirinola, lleva por título Si Te Perdiera.

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1: En los grandes éxitos de Pequeños Musical, hay para nuestros amigos de Fertilizantes, Tepeyac, hay para Germán, a Neto, a Giovanni, al amigo Terrones, hay para Lalo, a las secretarias Erika y Vale, de parte de nuestro buen amigo Sergio. Y Serge, el saludo en esta tarde, banda Pequeños Musical, es Mi Corazón y Yo.

Guillermo Rodríguez allá en North Carolina. Qué bueno que está en sintonía de la única. Y de esto del poder del norte, ¿por qué tuvo que ser así?

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4: Regresamos de la pausa comercial, las 4 con 26 minutos. Más de los éxitos en esta tarde, Conjunto Primavera. No te podías quedar.

4 con 30 minutos más de los éxitos en esta tarde. Saludamos allá en San José de Lourdes a Don Refugio Collazo. El día de ayer tuve el gusto de saludarlo. Ahí a Don Refugio, a su hijo, a toda su bonita familia. El saludo en esta tarde de parte de su hermano Don Efrén Collazo, allá desde San Diego, California. Esta canción que es de su agrado, Morena de 15 años con Los Felinos.

0: más de los éxitos en esta tarde. 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
0: Vamos con más de los éxitos. Dice por acá de este lado, puedes complacer. Espero de Montes, escucho en Arboledas. Les complacemos en esta tarde.
10: Espero.

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Vamos con más música, a ver qué nos dicen por acá de este lado en los mensajes. Mensajes de WhatsApp. Dice: hola, buenas tardes. Se puede dedicar una canción especialmente para Lucía Moreira de parte de José Moreno, con una canción romántica de Los Acosta, de aquí de Cañitas, de Felipe Pescador. Muy bien, vamos a complacerles una canción romántica de Los Acosta. Déjeme buscar algo romántico. Le recomiendo más una cumbia, porque las románticas son más para más de adoloridos, como lo dicen, y cumbias sí tienen varias bonitas Los Acosta. Déjeme busco por acá de este lado, se lo voy a cambiar, porque si no la muchacha va a decir ¿cómo? Vamos a complacerle de los temas que nos están solicitando en esta tarde. A ver, déjeme la busco acá con Los Acosta, porque me aparece con varios intérpretes este tema de estos señores Acosta, que ahorita están en tendencia por los últimos acontecimientos ahí en los últimos conciertos. Que usted ya sabe, ya es viral. Así las cosas. Vamos a complacerles El Amor de Mi Vida. Si la tenemos con Los Acosta, así está con Los Acosta. Déjeme voy con otro tema mientras la busco por acá, porque anda escondida esta canción. Para complacerles, creo que es Ella Es El Amor de Mi Vida, algo así está. Está el nombre así de esta canción. A ver, ahorita la encontramos. Mientras tanto, vamos con esto que graba Cristian Castro y Edén Muñoz. El tema lleva por título Osadía. Se las presentamos aquí a través de La Única.

4:52 más mensajes, dice por acá en los mensajes recientes. Hola, buenas tardes, se puede complacer con una canción para mi esposo Roberto, a mi hija Marimar y mi nieto Santiago, con la canción de banda Clave Nueva, ¿Cuál Adiós? Escuchamos aquí en la Francisco Villa. Les complacemos. ¿Cuál?

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Allá en Longview, Texas, don José Monreal. Ahí a Emiliano, a Gael, a toda la gente de Sainalto. Qué bueno que están en sintonía de la única. Los Freddys, es el cariño que perdí.

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1: Vamos con más música de los temas solicitados en esta tarde, la industria que no contamina.

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7: Regresamos de la pausa comercial. Dice por acá en los mensajes: hola, buenas tardes. ¿Se puede complacer con la canción de Primavera? Mi destino fue quererte, para escucharla aquí en Las Catarinas de parte de Julia. Muy bien, Julia, con todo gusto. Vamos a complacerle ese tema que nos está solicitando de conjunto Primavera en la voz de Tony Meléndez. Le complacemos. Mi destino fue quererte. Se escucha

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1: Cinco con 19 minutos y de la música de la arrolladora, el tema Mis Recuerdos.

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1: Vamos con más música, más de los éxitos en esta tarde. Horóscopos de Durango, dos locos en la única.

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1: Javier Tapia y a todo su equipo de trabajo, qué bueno que están en sintonía de la única. Espinoza Paz, el culpable, 5:33 minutos.

0: Vamos con más de los éxitos. A ver qué nos dice nuestra audiencia por acá de este lado. Adelante con sus mensajes, audios de voz.
1: Mi amigazo Omar, ¿cómo andamos?
0: Muy bien.
1: Oiga, me tengo que poner la mano en la cancioncita de los temerrucos, de los temerarios, la de Sé que te amo. Si la tienes para escucharla, que aquí ahí vamos batallando con el tráfico, ya rumbo a casita a descansar. Cuídese, bendiciones, y aquí a Nashville, pura única.
0: Allá en Nashville, Tennessee, les complacemos, Sé que te amo, Temerarios en la única.

Vamos con más de los éxitos. Dice por acá en los mensajes: hola, buenas tardes. Saludos para mis hijos Gael y Mateo, para mi esposa Tita, que escucha en Villa de Cos con la canción de Paul Urías, Dame lo Mío. Hace tiempo que no escucho esa canción, ya hace un buen de tiempo. Vamos a complacerles de los temas que nos están solicitando el ex rielero. Por cierto, en un tiempo eran los rieleros de Paul Urías, llegó a ser el líder ahí con los rieleros, el señor Paul Urías. Después se lanza como solista y le ha ido bien.

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1: Con más música, más de los éxitos en esta tarde, las 5:50, ya casi me voy. Dice por acá en los mensajes: hola, buenas tardes, para saludar a mis primos Lalo, Jenny y Damaris, que vienen de visita desde Mississippi. Me puede complacer con la canción de Vicente Fernández, la de Hermoso Cariño. Vamos a enviarles ese tema que nos están solicitando de El Charro de Huentitán, don Vicente Fernández, a través de la única. Les complacemos.

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